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tarde con 5 minutos aquí en XFM 89.7. 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Este cae un contenedor lleno de sabor. 5:05, momento de escuchar a Lady Gaga y Bruno Mars con el tema DIY Smile, por supuesto aquí en XFM 89.7.

5 de la tarde con 13 minutos aquí en XFM 89.7. Quedó la participación de RBD con el tema Tras de mí aquí en XFM 89.7. 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Qué padre es estrenar con Comoto Honda. 5 de la tarde con 13 minutos. Yo continúo con mucha más música. Ella es Shakira en compañía de Belé con el tema Algo Tú a través del 89.7.

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Son las 5:33. Continúas con mucho más música aquí en XFM.

5 de la tarde, 40 minutos aquí en XFM 89.7. 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

0: Taylor Swift presente, por supuesto, acá en el 89.7, porque el amor también se demuestra con prevención. 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Para que, por supuesto, también regales prevención para papá en este Día del Padre. 5:58 minutos a través del 89.7.
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Oyentes, feliz viernes. Qué bonita canción. Se las dedicamos con mucho amor. Estamos escuchando Ojos Noche, Elsa y el Mar y Carla Morrison. ¿Cómo están, Conectores? Feliz viernes 19 de junio. Espero y esperamos, ¿verdad?, que estén muy bien, que estén amaneciendo felices con la emoción de ayer. Todos traemos como este mood de festejo, como si tuviéramos ahí a nuestro hijo jugando en la selección, ¿no? Hijo, hermano, primo, así nos sentimos de felices con esa familia futbolera que somos cuando está el Mundial. ¡Qué maravilla, Conectores! Oigan, yo les quiero preguntar, ¿cuántas veces has sentido que estás así a un paso de cambiar tu vida? A un paso, pero pues para bien, para más o menos. Vamos a platicar esta mañana con Sofía Ochoa y Ana Rivero. Van a estar aquí y nos van a hablar justamente de A un paso, que es un musical lleno de emociones, amistad.

0: sencillo.
1: Es viernes y qué maravilla, Checo Sound, ya lo vi que ya llegó. Viene de rebelde, ¿eh? Viene de rebelde, de coqueto, no saben con qué look vino hoy. Al ratito les cuento porque parece que tuvo una mañana muy activa. Pero bueno, él nos los va a contar más adelante. Checo Sound, obviamente, con los estrenos. Estás escuchando a Tamara con Luz en MBS. Arrancamos.

0: Oigan, a ver, Tamara, no crean que otra vez se le fue la luz como ayer. Ya vieron que me hicieron la bromita. Que llego y entonces Nay nos dice, oigan, ¿no saben qué? Tamara no se va a poder conectar al principio porque se le fue la luz. Yo, pues si es Tamara con luz, es lo más ilógico que puede pasar, ¿cierto? Bueno, pues así pasó y de repente, justamente en este minuto del programa, se abre esta puerta de cabina y entra Tamara y me dio esa sorpresa con Connectors. Yo me quedé literal con la boca abierta. Entonces, hoy no está sucediendo eso, ¿eh? Hoy tuvo una cita en la escuela de sus niñas y como sabemos, Tam es una madre muy presente. Entonces, estará acompañándonos un poquito antes de la mitad del programa. ¡Ay, Dios! Y yo que ya se me está quitando la tos. Con este gallo que se acaba de cruzar en mi garganta, ¿verdad? Les quiero saludar a toda la gente que está conectada ya en las aplicaciones, en la televisión, MBS TV, en la señal de Dish, Megacable o Roku. Nos están viendo por ahí. Oigan, qué gusto, ¿verdad? También nos están sintonizando por MBS Noticias en el 102.5 FM, que ya es tradición. Y obviamente a todos ustedes, youtubers, que ya forman parte de esta transmisión en vivo en la plataforma digital, también en TikTok y en canal de MBS Noticias. Oigan, a ver, si hay algún despistado que no ha descargado la aplicación, nada más pasen la voz, que es completamente gratuita. Entonces les dices, ¿cómo crees, Tamara con luz está increíble? Vayan a bajar esta aplicación de MBS Noticias. Oigan, Connectors, viernes de Up and Down de la semana. Ah, no, esta es la Macarena, ¿va?
1: Sí.
0: Oye, pero podría ser ese mismo ritmito, ¿no?
1: Por supuesto. O sea, como que todo le va a la Macarena.
0: ¿Todo le va?
1: Todo le va.
0: Ay,
1: a la Macarena.
0: A ver, la de... Había una vez un churrito o charrito. ¿Cómo se llama el de que se hacía grandote y se hacía chiquito?
1: El chorrito.
0: Esa no le va a la Macarena.
1: Allá en la fuente había un chorrito.
0: No, ahí no le va a la Macarena. No le va a la Macarena.
1: Pero es que casi todo. O sea,
0: pero el up and down, sí.
1: El Open Down, sí.
0: ¿Verdad?
1: Súper bien. Pero creo que tiene que ser como medio tecno la cosa.
0: Tan, tan, tan, tan, tan, tan, tan, tan. Sí, claro.
1: Sí, tú sí te lo... Yo para
0: yo
1: coordinar
0: me sé toda
1: soy...
0: la Macarena.
1: ¿En serio?
0: Sí.
1: O sea, tú en las bodas, payaso de rodeo, esa cosa.
0: Claro,
1: ¿sí?
0: El caballo.
1: Caballo
0: dorado.
1: Rodeo,
0: payaso, el caballo dorado con todo y sombrero.
1: Sí.
0: Pero luego ya no se ha ido modificando.
1: Es que hay gente que le farolea mucho. Si sí. Me lo permite.
0: No, ya cuando empieza el trote elevado y cosas ya.
1: O sea,
0: ya.
1: Hay gente que todavía hace como un pasito sí, así como
0: sí,
1: raro.
0: Sí. No, ya,
1: que
0: se quieren lucir.
1: O sea, no me humilles.
0: Uno no entiende que uno ya está arriba de los 50 y que a veces tienes dos pies izquierdos.
1: Pero es que yo hasta teniendo 14 nunca coordiné. Entonces,
0: ¿no?
1: No, el Bacardí siempre era así como de aquí en la mesa con una coquita y va a decir,
0: ah,
1: vayan
0: ¿y
1: ustedes.
0: Tú,
1: y tú,
0: y entonces te hacían el show.
1: Sí, yo disfrutaba. Disfrutaba de...
0: Oye, a ver, hablando de disfrutar, mijo.
1: Dígame usted.
0: ¿Cómo te fue hoy en la mañana?
1: Bien.
0: Bien, te veo despeinado.
1: Es que no se me fue la luz y no pude usar la pistola de pelo.
0: Ah, pero la del
1: sí.
0: Pelo, pero qué bárbaro.
1: Pero
0: le diste vuelo
1: sí.
0: A la hilacha, mijo.
1: Poquito. Ay, ¿qué tanto es tantito?
0: Ve, pero es que qué bonito se hace el pelo cuando uno hace el amor. ¿A poco no?
1: Sí.
0: Es que es el mejor look. Yo he ido al salón de belleza a decirle, a ver, ¿me puede dejar así? ¿No? Después de una foto así de,
1: sí,
0: de chapeada, de. El pelo así, todo así. Y no hay manera.
1: Pues es que hay algo muy especial, que es el placer. Que es así de, ya se me hizo tarde, pero bueno, va rápido.
0: Sí, y llego así fresco.
1: Ajá, muy ya llegaron así como.
0: Me da gusto verte así con esa sonrisa. Y
1: gracias.
0: Este pelo despeinado.
1: Muchísimas gracias.
0: Oye, sí, Checo, bueno. Ya ni siquiera te pregunto cuál es tu op, porque ya me quedó claro.
1: Sí, ¿qué más?
0: Tu up ya estuvo. ¿Y el
1: ni
0: down
1: que ganara la selección, o sea, a mí...
0: No, pues claro que no, si comparas...
1: Bueno, sí, no.
0: Saliste ganando.
1: Que quede campeón Cristiano Ronaldo sería mejor que lo de hoy en la mañana, pero...
0: Ah, ¿le vas a Portugal?
1: A Cristiano, porque Portugal es muy mala con Cristiano. No le dan los pases. Tiene que lucirse el
0: general. Ay, espérame, no, pero chécate a Messi. Messi

0: Tú no sabes de dónde, pero entra.
1: Pero, a ver, o sea, en ese. Argentina, por ejemplo, sí juega para que Messi. Para ensalzar a Messi, ¿no? Ajá. O sea, yo no estoy poniendo. Porque no falta el de. Pero Cristiano, pero Messi. No.
0: Sí,
1: o sea,
0: ya sé.
1: Respiren.
0: Mejor vamos a hablar de música, mejor, que es lo que nos corresponde en este momento.
1: Pues yo diría.
0: A ver, entonces, esto es Checo Sound.
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0: Ya estamos aquí con Checo Sound y estamos a punto de ponerle play a los estrenos que nos vas a recomendar. Es momento de que tomemos nuestro celular, nuestro dispositivo, para que empecemos a descargar las canciones que a mí me encanta. Y he hecho un playlist, ¿eh?
1: De veras, año te voy a preguntar.
0: No, me cobrarías.
1: A ver, y de Checo Pérez, ¿qué canción vas a recomendar?
0: No, pues es una muy bonita, ¿verdad? De Cars.
1: ¡Ay, qué padre!
0: El musical.
1: El musical. El musical.
0: El musical de Cars de caricatura. No, a ver, en serio, Checo Sound.
1: Fíjate que hay una chica de Monterrey que se llama René. Y esta chica tiene ya un rato haciendo canciones. Acaba de sacar una canción nueva que se llama No Acaba Aquí. Y así suena de precioso.
0: Escuchemos. Mira.

0: gusta, Checo.
1: Está
0: me llevo entre que a Timbiriche. Ajá. Me llevo como esta onda como muy fresca.
1: Sí.
0: Que ya nada más necesito ver la coreografía y los pasitos, ya sabes.
1: Debería de, o sea, René, dos puntos. Si estás escuchando, si haces una coreografía, que alguien en TikTok así como, ajá, que viralice, porque
0: exacto,
1: la canción está buenísima.
0: ¿Chavita? ¿Qué edad tendrá?
1: René tiene 31 años.
0: Muy bien.
1: Que es muy joven. Uh-huh. Y bueno, ella dice que hace pop melancólico. Y entonces esta canción habla acerca de, pues ya tronaste y como que estás tratando de superar a la persona y de pronto pues llegan otras personas que pues nada más son como para tapar un cachito ahí de ese vacío que queda y que de pronto no está tan chido. Mm. Y sí por la otra persona evidentemente, pero porque también tú te estás haciendo ahí medio,
0: sí,
1: como el tío Lolo.
0: Lo hemos vivido.
1: Todo mundo, todo lo ha hecho. Si usted no lo ha hecho, aviente la primera piedra. Pero no aquí a la estación, porque sí hay como mucho cristal y no vaya a ser peligroso.
0: No vaya a ser, no vaya a ser.
1: Por favor.
0: Ok, entonces el título de esta canción, ¿recuerda?
1: Se llama No Acaba Aquí.
0: No
1: es
0: acaba
1: René,
0: aquí.
1: Es una chica de Monterrey que la verdad es bien creativa. A mí se me hace muy buena compositora. Tiene, hace todo como de forma independiente, lo cual también creo que tiene un mérito bastante grande, porque, ajá, la plataforma que tiene, pues se la ha ido creando ella sola, por supuesto, ha ido haciendo un networking bastante amplio, pero sí, todo lo ha hecho base a meterle un buen a la chamba y compone muy padre. Y a mí esta canción me gustó mucho porque me gustan mucho estas canciones que se como que mezclan un poquito como la alegría del tema, o sea, como que la melodía suena muy alegre.
0: Que realmente la canción, ajá, te está llevando a la lona.
1: Te está llevando al demonio.
0: Sí.
1: Eso es padrísimo.
0: Sí,
1: bueno,
0: me gusta.
1: No sé, a mí se me
0: claro,
1: hace
0: porque es esta como polaridad de, claro, las emociones, que finalmente muchas veces estamos sintiendo una alegría,
1: sí,
0: pero al mismo tiempo, ay, hay como un dolorcito y una, sí, sombra en el corazón.
1: Sí, totalmente. Y es ese de, híjole, yo sí he hecho esa cosa, ya debo mejor esperarme.
0: Bien.
1: Bueno, si usted ama, no lo haga, pero si usted no ama y nada más así, pues llegué a acuerdo. Y nada más vamos a vernos para el mañaneiro o cosas,
0: ay,
1: así.
0: Ay, ¿ves? Luego sacas el tema otra vez.
1: Perdónenme,
0: chico,
1: amigos. Pues es que
0: o sea,
1: se ríen ustedes.
0: No,
1: o sea,
0: comas pan enfrente de los pobres.
1: Amigos, pues es
0: ¿cómo,
1: que...
0: A mí cómo me ves de peinada hoy?
1: Bien. Muy bien peinada.
0: ¿Verdad?
1: Te
0: pues
1: ves,
0: no hubo
1: bien,
0: mañanero.
1: Te veo, y te veo contenta.
0: Oh, ¿no? Pues no. Que la canción.
1: María,
0: bueno,
1: Cetina,
0: sigamos con
1: pues
0: canciones.
1: Es
0: buena,
1: pues
0: onda,
1: es que
0: Checo.
1: Fíjense ustedes que hay un muchacho canadiense, que me cae muy bien, que tiene muchos años haciendo música electrónica. Se llama Deadmau5. Es reconocido, probablemente si usted en una de esas dice, ¿quién es ese? Se pone una cabecita de como de ratoncito, que en algún momento estuvo en Cancún y se desmayó. Creo que fue en Cancún, no me acuerdo si fue en Ibiza.
0: ¿Cómo le dio un golpe de calor por traer ese gorro en la cabeza?
1: Sí, ya,
0: ¿o qué?
1: Y tenía ya un desgaste físico porque estos cuates, en aquel momento este vato tocaba todos los días, o sea, no importaba si era lunes, el tipo estaba
0: ¿en
1: tocando.
0: ¿En Cancún?
1: No me acuerdo si fue en Cancún o fue en Ibiza, pero okay, se desmayó, pero usó un casco y es de ratoncito. En la pandemia, y de hecho desde antes, hacía lives y entonces tú te pones a producir con él. Entonces decía, quisiera yo meter este sintetizador, y ya le empezaban a meter de, no, métele este otro porque es padrísimo, y empezaba a probar lo que le decía a la gente.
0: Olé.
1: Y estaba muy chido, y la verdad Deadmau5 hace cosas muy padres. La canción que traigo es un remix del 2007 que hace otro DJ que es muy bueno, que se llama Ryzen. Y Ryzen es muy reconocido, y entonces la gente estaba esperando, bueno, sobre todo la comunidad electrónica estaba esperando así como de qué van a sacar, al grado que Tiesto y otros DJs muy connotados ya lo traen en su set, y la canción se llama Not Exactly y suena así de preciosa, mira.

0: está padre.
1: Sí, revienta todavía un poquito más adelante. Oye, está padre.
0: ¿Cuánto dura? Es que luego me da una risa. Estas canciones luego duran como 15 minutos, ¿no?
1: No, este es un remix corto de unos, ¿qué será? Como 3.5, 4 minutitos por ahí. Mira. Y fíjate que Deadmau5, la semana pasada yo estaba viendo así como todo lo que pasó en la inauguración, porque pues uno lo vio desde su casa. Y entonces, ahí estaba este Deadmau5.
0: Entonces, él es el que dices que es colombiano, canadiense.
1: Andaba en la, andaba en la inauguración. Y yo de, ¿qué hace aquí este brother, no? Pues, o sea, a Canadá no le puede valer más gorro el fútbol. O sea, sí, qué padre que estén siendo parte de esta tríada de países que están haciendo toda esta festividad. Pero era de este brother, pues más de hockey. Me ha tocado que vaya a los partidos de hockey en algunos lives y todo. Y no, es que tocó la semana pasada en el Monumento a la Revolución el viernes.
0: ¿Lo fuiste a ver?
1: No, todo el mundo se enteró y los odio. Ajá, yo ahí estoy idiota en mi casa guardado y toda la gente bailando con Deadmau5 en el Monumento a la Revolución.
0: ¿Gratuito?
1: Sí.
0: ¿Qué te pasa?
1: Tildy Mother, o sea, muy lleno.
0: No, Tildy Mother.
1: Tildy Mother. O sea, hasta
0: como
1: muy
0: ayer
1: lleno.
0: El ángel.
1: Haz de cuenta.
0: Bueno, desde Campo ayer Marte sí fue una locura. Hasta el ángel, una locura.
1: ¿Viste?
0: ¿Vi?
1: O sea, ojalá que toda esa gente haya llegado a su trabajo, si no.
0: ¿Hoy en la mañana?
1: Sí.
0: Pues
1: yo esperaría.
0: Llegó la mitad de ellos.
1: Sí, de su esencia, ¿no?
0: Sí, ya. De su esencia. Dejaron, bueno, ¿a quién me ves está vacío? No sé si te diste cuenta. ¿Ni Tamara llegó?
1: No, ¿qué onda con los festejos de Tamara? Bueno, yo pensé que Mallito no iba a estar. Dije, no, mi Mallito, como es de pachanguero.
0: No falla.
1: Y aquí está mi Mallito.
0: Irresponsable.
1: Porque es un hombre responsable, es un hombre de familia.
0: Eso.
1: Es un
0: mexicano.
1: Me gusta
0: que también nos traigas electronics.
1: Sí, porque
0: casi no nos traes mucha.
1: Pues no sabía que les gustaba, ¿sí? Pero aparte yo como soy muy traumado de Deadmau5 y soy muy su fan, aparentemente no tanto porque no me enteré que iba a tocar.
0: ¡Qué coraje! Yo me hubiera enterado y te regalaba el boleto.
1: Hombre,
0: que no vendieron.
1: Pues no, pero ya me habías dicho, Checo, corre. Y yo
0: Checo, hubiera, checa.
1: ¡Oh, por Dios, checa, Checo!
0: Checa, Checo.
1: Y entonces, pues no chequé.
0: ¡Ay, qué coraje!
1: Pero la verdad es que creo que alguien lo, o sea, creo que hay como algunas grabaciones por ahí. Pero vayan a ver a Deadmau5 cuando venga, es un super show, yo lo he visto pues más de un par de veces. Y me la paso muy bien, porque aparte no es como, no es el típico electrónico, sino de pronto, es que luego llega a ser muy clavado. Y a mí me gusta el electrónico clavado, entonces
0: bien,
1: bueno.
0: Bien, gente rara. padre. Muy bien, me gustó. Ahora.
1: Ay, pues les traigo una canción bien preciosa.
0: Ay, vamos a romantizar.
1: No mucho, pero es que, ¿te acuerdas de una canción que se llama Crazy, de un grupo que se llama Nurse Barkley?
0: No.
1: Pues si la llegan a encontrar por ahí, y así para que más o menos ubiquen, Nurse Barkley es un grupo que hace como 20 años sacó un disco. Y ese disco tiene una canción que el disco era muy bueno, pero la canción está crazy, pega un chorro. Y entonces todo el mundo le gusta y suena buen y tal. Y entonces se separan porque CeeLo Green, que es un muy buen cantante. Esta es
0: Crazy. Por supuesto que la conozco.
1: Todo Dios conoce, nada más cuando les dice uno tal canción y no. Como todos es así de como, o sea, yo también y me queda de cómo se llama esta canción que
0: es
1: está tan
0: buenísima.
1: Padre.
0: Es buenísima. No me digas que ya esta canción la estrenó hace 20 años.
1: Sí, hace 18, 20 años.
0: ¿Qué?
1: Sí.
0: Es buenísima.
1: Es un perro rolón, la verdad.
0: Perro rolón.
1: Y entonces se separan porque CeeLo Green tiene una carrera muy exitosa como cantante. Tiene unos tonos padrísimos. Y quien hace toda la producción se llama Dangermouse. Y Dangermouse también es un productor muy connotado. Ha hecho cosas para gente muy popera y para The Black Keys, que es un grupo como de rock vintage, que era un dueto y luego ya empezaron a meter más elementos. Porque Dangermouse les decía de güey, quieren como expandir, pero un poquito como el sonido, creo que tienen que contratar más músicos. Entonces estos cuates se juntan y van a hacer un último disco que se llama Atlanta. Atlanta, como de pocho de allá, de Atlanta. Pero sería aquí para nosotros Atlanta. Y entonces Atlanta va a ser el último disco que van a sacar. Y tienen una canción.
0: Ya nos amenazaron con eso.
1: Ya es así de ya no más. Ya se les acabó el 20, chavos.
0: No.
1: Pero como habían dejado de pronto el proyecto, era de pues, ¿qué pasó? Ya no van a sacar más. Y sí habían muchos fans del proyecto y dijeron, bueno, vamos a concluirlo. Este es nuestro último disco. Y de este disco se desprende una canción que se llama Pictures, que es esta. ¿Pueden ponerla, por favor, amiguis?
0: Escuchemos.

0: Maradona, un poquito más introspectiva. Les había traído una anteriormente que era más alegre. A ver,
1: aquí está hablando de la vida.
0: Sí. Y aparte, como que si te clavas en la canción, tiene, o sea, sí te regala como muchos paisajes como muy imaginativos. El tema, la letra es muy, muy linda. Y la voz de CeeLo Green acompaña perfectamente. O sea, es lo que es, lo que se me hace como medio de ching, qué mala onda, es que los dos se entienden muy bien para producir y para componer las canciones. Pero es imposible superar Crazy. O sea, esa canción
1: es que aparte es, tiene es otros guiños, como tú dices. O sea, no, esto es muy, muy, muy diferente. Pensarías que casi es otro grupo.
0: Sí. Tiene como un sonido muy parecido, pero sí, o sea, es como un sonido que ahorita se ha vuelto un tanto estándar. Pero en aquel momento Crazy era muy innovadora por el sonido, por como que tiene una cierta alegría. Tiene un, no sé. Sí. Tiene un, los hits, hay gente que Nile Rodgers, que era creador de un grupo que se llama Chic, del que era de música disco, es un tipo genial. Produjo el Let's Dance de David Bowie, produjo discos de Duran Duran, también produjo a Madonna, y también de Get Lucky también está detrás de este último disco y de este tema de Get Lucky de Daft Punk. Y es un tipo que está detrás de muchos éxitos y decía que él sabe cómo hacer canciones que podrían ser éxitos, pero que se conviertan en clásicos, nadie tiene la respuesta o nadie sabe cuál es la fórmula
1: exacta. El fenómeno detrás de, ¿no? Claro.
0: Y Crazy es ese tema. O sea, es como, tiene un algo que nadie puede explicar, que tiene un carisma la canción por sí sola.
1: Oye, lo que yo luego no les creo a los artistas cuando te empiezan a decir, no, y es mi último disco. O sea, siento que es más por mercadotecnia.
0: Sí, pues te acuerdas la despedida de Michente Fernández, que era así de...
1: ¿Cuántas veces?
0: No, hombre, nos echamos varios años, Michente, qué bueno, digo, o sea, no, al final...
1: Y Napoleón también ya lleva despidiéndose como 10 años.
0: Sí, que no es para que se vaya, Napoleón, tú sigue cantando y sigue te despidiendo, sí, pues exacto. Mejor te gozamos.
1: Abre
0: más
1: tus brazos fuertes a la vida.
0: ¡Qué rolón!
1: No dejes nada a la deriva.
0: Que esa canción a mí sí me gusta mucho.
1: Es un himno.
0: Sí, la verdad, sí. Aparte, creo que le nació caminando ahí. No sé si es Aguascalientes el maestro,
1: ¿no? Él es de Aguascalientes, sí.
0: Y creo que estaba con el hermano y estaban caminando y se le ocurrió la... O sea, cuando la genialidad y...
1: No, es un poeta. Aparte, cuando lo entrevistas, no sé si te ha tocado en tu programa entrevistarlo.
0: No, nunca he podido.
1: No, es un poeta. O sea, te enamoras.
0: Sí, aparte tiene como un rollo como de sencillo, como que la vida es simple, relájate un chorro.
1: Es divino.
0: Ajá,
1: es divino. Paso. Cuando queremos relajarnos hay que ver a Napoleón.
0: Sí,
1: así ya relájate un chorro y todo goza.
0: Sí, escucha las canciones de Napoleón.
1: Sí.
0: Y ya con eso ya lo logró. Si quiere usted azotarse, por Rafael.
1: Oiga, no, nos queremos seguir azotando porque está Checo Sound aquí en Viernes de Estrenos. Antes vamos a hacer una pausa y no te vayas. Estamos aquí, Tamara con Luz. Bueno, Tamara está a punto de llegar, está Luz con Checo Sound. Volvemos. Eso.

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20: Yo soy como tú y tú eres como yo. Y todos somos Chiqui.
21: Todos. Que unos. Todos somos Chiqui. Todos.
22: Sí que menos. Sí lo somos. Y estamos reunidos ahora para sí. Recibirte.
23: Aquí estamos, hermanos. Estás? Estamos reunidos.
22: Estamos reunidos pues, como hermanos.
23: Pues muy bien, mira, una aquí, una allá. La semana pasada en Punta Cana, muy bonito, cariños, muy bonito el hotel, muy bonito. Un internet. De Cali, ni en la prehistoria, ni en la prehistoria.
22: No.
23: Pero bueno, pues, lo bueno es que se comió muy bien. Entonces.
22: Eso. ¡Qué rico! ¡Qué bueno que te fue muy bien, Chiqui! ¡Bienvenido! ¿Cómo estás?
23: Sí.
22: ¿Qué nos cuentas? ¿Qué hay de nuevo?
23: Bueno, les traigo... A ver, podía contar tantas cosas del Mundial que están pasando, pero es que ya te metes en redes y es que las ves. Yo les traigo otras cositas, otras cositas más diferentes para la chisma. Que al final, fíjate, estas noticias que parecen como chismes, son todas verdaderas. ¿Quién acaba contándolas al final? Que yo siempre digo, es para que las cuenten en un desayuno, en una cena. Soy yo, guapo. Voy a... Te lo juro, el otro día me vi en Punta Cana contándosela a una camarera la nota que yo había dado.
22: No. Claro, no. Es que son anécdotas maravillosas.
23: Son divinas.
22: Son divinas.
23: Entonces, bueno, vamos a empezar porque les tengo varias. Yo quiero que no se nos quede ninguna en el tintero, pero vamos con esta primera. Y sí que tiene que ver un poco con el Mundial. A ver, siempre hemos visto de esas promociones divinas que te dicen, abre tu refresco favorito, ya saben, ¿no? Y mira debajo de la tapa, envía esta tapa y colecciona, ¿no? Siempre hemos visto como un poquito
21: hay algo
23: eso
21: ahí
23: y dices.
21: De que ganas.
23: De que dices, oye, sí tocará esto. Ok, nos vamos al año 98 y nos vamos hasta Ecuador. una señora de Ecuador, pues de repente hizo lo que tenía que hacer, agarró la tapita, la coleccionó, quitó la etiqueta del refresco y lo envió porque pues había un sorteo divino que más quisieran muchos, la verdad, ganar. Conseguirlo.
22: Claro.
23: ¿Cuál era el premio, cariño, si lo consiguió esta señora? ¿Cuál? El premio era, esto es muy fuerte y qué divino, de por vida, ir a todos los mundiales del mundo. Vamos, o sea.
22: ¿Cómo?
23: A todos los mundiales, pagándote el transporte, ¿qué? Claramente, o sea, los aviones, todo.
22: A donde
23: o
22: fuera.
23: Sea, los viáticos también, para ella y para otra persona. Entonces, esta señora, que se llama María Jesús Pinacorte, esta señora lleva viajando desde el año 98, ya ha ido a 7 mundiales.
22: Ay, wow.
23: Cada vez se lleva un familiar. Entonces, vosotros imaginaros que estas cosas, o sea, de repente por un, te bebes un refresco, que dicen que el refresco está buenísimo, cariño, el refresco está, y más si te toca. Entonces, claro. Pues lleva 7 mundiales, lleva haciéndolo este mundial en el 2026 por problemas de salud, se ha tenido que quedar en casita. Entonces, bueno, no tiene, se ha quedado sin mundial. Bueno, él y su acompañante, que el acompañante dirá, cariño, métete un ibuprofeno, lo que sea,
22: sí, claro.
23: Pero vámonos, por favor.
22: Oye, entonces, lo que bueno, me parece genial es que la empresa, no importa sí, la que haya sido, es que vaya creciendo cumpla. Y que pues seguramente no será el mismo director o el jefe o lo que sea de, oigan, pero tenemos este pendiente, cada exacto. 4 años vamos a mandar a nuestra ganadora y que lo sigan respetando, wow,
23: que se
22: ¿no?
23: siga conservando, o sea, me ajá. parece muy fuerte. La FIFA yo creo que todavía se está tirando un poco de los pelos diciendo, ay, yo no sé si fue mucho, ajá. o pensaban porque no, era, o sea.
22: Lo paga la empresa refresquera, supongo.
23: Exactamente, pero, y además, sí. lo bueno es que...
22: Pero es quitarle, o sea, un pelo a un gato, hombre.
23: Sí. Totalmente, porque era, además era, participaba toda Latinoamérica, no era solo Ecuador, era ay, toda Dios Latinoamérica. Mío. Y que te toque, pues hija, te entre unas ganas de ir corriendo al kiosquito a comprarte un refresco.
22: ¿Se han ganado ustedes algo así? ¿Se han ganado en alguna rifa, algún sorteo, un melate, un algo?
0: Sí, pues, o sea, mira, pues así como no, fíjate que ahora que lo dices, sea, ahora que lo mencionas.
23: No me ha tocado nada, pero eso es porque te va muy bien en el amor. Pero mira, yo te voy a decir, a mí sí me tocó, una chamarra, también del refresco famoso,
22: ajá.
23: pero solo porque abrí, no sé, a lo mejor en el mismo supermercado, esto que queda entre nosotros tres, en el mismo supermercado abrí lata tras lata, unas 80 latas, no. hasta que me tocó la chamarra.
22: Estás mal, ¿cómo? Pero pues, las pagaste.
23: Eran otras épocas, eran otras épocas
22: y otra conciencia, la de Chiqui, ¿eh?
23: Era adolescente,
22: oye,
23: ¿sabes? O sea,
22: el que no entendió nada, sí, ya no tomo refresco, ya me cuido. Ay. El que no entendió nada.
23: El que no entendió nada. En fin, bueno, pues esa es una de las notas. Esta señora hay que aplaudirla
22: ajá.
23: por su gran suerte, la verdad, y que se ponga bien para la siguiente, al siguiente mundial, por favor, o sea, porque pues tiene que ir, tiene que aprovechar eso, porque yo creo que una vez que pues ella ya desaparezca de este mundo, supongo que se acabará eso, no será
22: claro.
23: hereditario.
22: Sí, no. Imagínate qué padre. Bueno, mamá, no te olvides de ponerme ahí en el
0: la herencia,
23: acuérdate.
22: Exacto. Bueno,
23: okay,
22: luego
23: nos vamos a la siguiente, a ver qué les parece esta. Nos vamos hasta Boston. ¿Os acordáis que os conté que una chica se hizo pasar por, ¿cómo era? Como que dentro de un supermercado ella repartía albóndigas.
22: Ah, sí. ¿Va?
23: Se hizo pasar.
22: Claro, que era como que te daba la muestra de las albóndigas y tú pensabas que las vendían en el súper y no, se había metido ella a vender las albóndigas casi ya su abuela.
0: No.
22: Me encantó
23: eso.
22: Me parece maravilloso.
23: Pues ahora nos vamos casi lo mismo hasta Boston, pero con un guía turístico. O sea, un guía turístico pues que no era guía realmente, él esperaba a que todos los guías estuvieran ocupados y entonces una vez que estaban ocupados, él decía, yo soy guía. En internet se había comprado pues esto de guía del museo, especial, ajá. todo así.
22: Free
23: y entonces de repente, pues exactamente, no sé si era gratis, pero sí tenía como su número grande claramente de turistas. Y entonces, pues hasta ahí todo bien, él iba enseñando los cuadros. ¿Qué pasaba? ¿Cuál era el problema? Que se inventaba totalmente la historia. Lo contaba con tanta convicción que claramente los turistas se lo creían absolutamente todo. Pero las historias que contaba de los cuadros eran este cuadro lo había hecho porque debía un dinero y por eso hizo este cuadro. Este cuadro, si te fijas bien, aquí hay símbolos del nazismo, de no sé qué. Así se iba inventando historias.
22: Hijo.
23: ¿Cómo le cacharon? a este señor.
22: ¿Cómo?
23: Le cacharon porque, pues ya saben que los guardias de seguridad, los pobres que están ahí muertos del asco, pues escuchan una y otra vez todo lo que dicen los guías. Ajá. Empezaron a escuchar a este señor y dicen,
22: esto no me cuadra.
23: Esto no me cuadra. O sea, ¿cómo que en qué momento hubo una infidelidad en esta? O sea, ¿qué está pasando? Entonces le buscaron y efectivamente pues no trabajaba ahí. Si ustedes ven la foto, a ver, ajá, si luego nuestra productora puede poner la foto. Claramente tú quieres que sea tu guía de cabecera.
22: Claro.
23: Porque no te imaginas cómo es el señor. ¿Cómo? Claramente. Entonces, este guía, supuesto guía, estuvo trabajando, que yo creo que no hacía tanto mal, estuvo trabajando 3 semanas y ahora está, pues eso, pagando una multa y bajo, pues eso, bajo, pues eso, con la policía, vamos.
22: Ajá.
23: Así que bueno, o sea, me da un poquito de lástima, pero no os imagináis cómo es el guía de guapo. El guía es guapísimo.
22: Nay, ponnos la foto, por favor, del guía guapo.
23: Sí. Ahí está, yo se la envié para que vean la fotito y claramente te da igual lo que te cuente este señor.
22: Oye, ahora tú dices, vio una oportunidad de entrada porque dijo, pues aquí me cuelo, ¿verdad?
23: Claro.
22: Que me den mi propina y ya les cuento.
23: Exacto.
22: Ahí, ¿quién hizo la Mona Lisa? ¿Qué más da?
23: ¿Qué más da la Mona Lisa? O sea, ¿pero qué no hubiera costado realmente aprenderse 2 o 3 cositas de verdad? Y a lo mejor hubiera metido ya un pie en ese museo y se hubiera quedado, ¿sabes?
22: Dale.
23: Pero sí, los turistas que van diciendo, pues dice que lo contaba eso, que lo contaba de forma tan verdadera que claramente era totalmente creíble.
22: Oye.
23: Me encanta. Bueno, pues esta es otra, mientras que nos pone la foto, ¿no? Y si no, luego la pondrán.
22: Ajá, dale.
23: Nos vamos ahora en esta última que está vosotras, que sabéis lo que es el amor de una madre, ¿no?
22: Sí, claro.
23: Que sabéis que muchas veces a esos niños os gustaría ponerle una almohada, ¿o no? Sobre la cara.
22: También
23: no,
22: lo sabemos.
23: También lo sabemos, ¿no? O sea, quiero decir, pues, o sea, una madre sabe. Ok, pues nos vamos hasta Missouri. Una señora de 70 años, Brenda Ruth, tenía adoptada a un adolescente.
22: Ajá.
23: Entonces, hasta ahí todo bien. La adolescente, pues feliz, se suponía, en la casa. Empieza a faltar a la escuela. ¿Qué está pasando? ¿Por qué no viene a la escuela? Vamos a averiguar. Entonces, averiguan y se dan cuenta que la niña ya no está en la casa de la señora, ya donde la habían adoptado.
22: Ah.
23: Está en Texas con familiares, se supone, ¿no? Y entonces empiezan a indagar un poquito, dice, pero ¿cómo que está allí? ¿Por qué? ¿En qué momento? ¿Cómo no avisan? Resulta que, pues bueno, la señora decía que no se llevaba bien con la adolescente y decidió cambiarla.
22: No.
23: Por un chango.
22: No.
23: Por un chango. Entonces la señora tiene un mono exótico en su casa y la adolescente está ahora en Texas porque decía que no se llevaban bien y que le pareció un buen cambio ese.
22: No, o sea, pero entonces la mandó con otra familia, ¿o qué?
23: Con otra familia, o sea, con otra familia.
22: Y ella adoptó ahora un mono. Ay, no, eso está súper cruel.
23: O sea, la familia le dio un mono a cambio de la niña.
22: Ah, ya te entiendo.
23: Entonces, claro, ahora está todo, o sea, claramente se han llevado todas las manos a la cabeza.
22: Claro.
23: Porque esta señora, que tiene 70 años, ya llevaba 200 niños adoptados, ¿sabes? Entre que vienes conmigo, cumples mayoría de edad, te vas, viene otro. Entonces dice, 200 niños y ya está la cambiado por un mono. O sea, queremos saber qué ha pasado con los demás.
22: Dios. ¿Qué es esto?
23: Entonces, bueno, ahora está negociando un acuerdo judicial la señora porque se entregó. La verdad que la señora pues dijo, pues sí, tienen toda la razón. Y están llegando a un acuerdo judicial. No sé cuál será el acuerdo.
22: ¿Ella misma se entregó?
23: Sí. Ella misma se entregó, dijo sí, porque como la escuela ya empezó a indagar de dónde está la niña adolescente que tiene que estudiar las ecuaciones, y dijeron, bueno, pues me voy a entregar antes de que descubran al mono con pañales que tengo en casa.
22: No, o sea, chiqui. ¿Y esto lo encontraste en redes?
23: Esto está todo en redes, o sea, si tú te metes en cualquier lado.
22: Pero la niña está en una familia.
23: Sí, la niña está en una familia, no sabemos si va a volver con la señora o a
22: la ciudad. No, que no vuelva.
23: Yo
22: dale
23: diría que no.
22: De Tamara o de Luz. No, seguro, evidentemente, bueno, yo quisiera creer que las autoridades pues no le permitirán nuevamente a esta señora andar adoptando niños para que luego los ande regalando o intercambiando
23: pues
22: por monos.
23: No.
22: ¿Qué es esto? ¿De qué me estás hablando?
23: Ay, hombre, de repente, hay algunos monos que son también muy,
22: muy monos.
23: ¿Sabes? A ver, muy monos. Yo digo, ¿sabes? Que pueden ser muy graciosos y a lo mejor hacen más reír en una cena que la mera niña adolescente.
22: Ay, no seas así de yo
23: digo, pues estas son notas, o sea, que están más allá de todas las notas que hay del mundial, que si los japoneses limpian cuando salen del estadio, ajá, el patito, el famoso pato que está ahora siendo el más top y que lo venden ya en todos los lados. Todo eso son noticias virales ahora que ya te metes en Instagram y te salen solas. Pero yo busqué estas que son un poco, que son todas verdaderísimas.
22: Sí,
23: o sea, tú pones en ChatGPT, porque yo las veo en las noticias y luego voy a ChatGPT y digo, ChatGPT.
22: Verifícame,
23: cariño,
22: ¿no?
23: Sí. Cuéntame, claro, claramente, cariño, yo siempre verifico.
21: Dice a ChatGPT, cariño.
23: Yo le digo, una confianza conmigo. Y yo le digo, cariño, oye, cuéntame un poquito lo de la señora esta. Y dice, efectivamente, puede parecer una fábula, pero no es cierto, ta, ta, ta, y te cuenta todo. Anda. Yo, aquella, o sea, en aquel momento de que me digan de que no es, que es inexistente, pues no lo cuento, claro, no, claro. Y yo, chismes.
22: Nunca.
23: Verdaderos.
22: Nunca.
23: Inventados, nunca.
22: Eso.
23: Nunca.
22: El inventado, le dice, ¿no?
23: El inventado,
22: no,
23: nunca.
22: Jamás.
23: Y ahora estoy preparando ya la mochila, ya la tengo ahí preparada, porque, cariños, me voy a Catemaco. ¿Cómo se quedan?
21: Ay, me encanta, pues te vas a estar muy cerca de mí. ¿Qué, y qué vienes
23: ¿sí?
21: a hacer?
23: Pues voy porque soy de rey del Pride, de Catemaco. ¿Cómo
21: ¡Órale!
23: Se quedan? O sea.
21: Oye, Catemaco ser... es la tierra de los brujos, si sabes eso, ¿no?
23: Sí, o sea, voy, me viene, además, me viene cariño, muy bien.
22: Oye, bueno, pues échales magia a tu equipo para que les vaya mejor en esta próxima jugada que van a tener.
23: Hombre, cariño, así, a ver qué tal, porque menos mal que yo soy de México ahora. Ay, mira, yo
21: descanso. Se acomoda donde le digan.
23: Yo soy mexicano ahora, ¿qué les digo?
22: Bien, me encanta.
21: Ay, muchísimas gracias,
23: oye,
21: Chiqui, querido.
23: Os amo.
22: Nosotros.
23: Cuidaros mucho con Éter.
22: Gracias. Ahí estuvo Chiqui.
21: Sí.
22: Ay, lo máximo. Oigan, Conectores, bueno, entre que esto y que lo otro, que si Chiqui nos platica, nosotros queremos preguntarles y queremos recalcar, porque no está padre sentirnos mal. 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
21: Ah, y si quieres seguir diciendo lo demás, yo te escucho, por favor.
22: 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Es momento, Mitam, de que te lleve rapidísimo una pausa.
21: Vámonos,
22: vamos. No te pongas triste, apenas son las 11:26, tenemos todavía media hora juntas,
21: bueno, pues,
22: ¿eh?
21: Aquí regresamos, somos Tamara con Luz, en MBS Connectors, volvemos.
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22: Eso.
21: Ya tenemos el up and down de ustedes, queridos conectores, ¿verdad? Lucecita, aquí
22: claro.
21: Están los mensajes y gracias por enviarlos, porque ahí nos vamos enterando. Por supuesto, por ejemplo, Ana dice: hola, buen día, hermosa Lucecita Conectors. Mi down, me promoví para otro puesto y no me lo dieron, porque me prefirieron nivelar el sueldo en el puesto que tengo. Y pone caritas como de que no está muy contenta, ¿verdad? Uh-huh. Y luego mi up es que mi sobrina hermosa pasó a verme hoy antes de ir a trabajar y me dio un abrazo de esos que te reinician y me puse muy feliz. La amo totote. Y claro, es fin de semana, gracias a Dios, por un viernes más para disfrutar. Muy bien.
22: Qué padre, Ana. Bueno, lo bueno de tu trabajo es que pues ahí te nivelaron el sueldo, no está nada mal.
21: Y que hay trabajo.
22: Ajá, exacto. Bueno, felicidades, Ana. Gracias por escribir. Tú también, Saúl. Dice: Tamara, Luz, así sí, como plan sí, grito, no sean gachas, no. Mándeme saludar, por favor, y a todos Ciudad del Carmen, oigan, besos.
21: Ay,
22: y abrazos hasta
21: Ciudad
22: allá.
21: Del Carmen, Carmelitas.
22: También dice a mis colaboradoras, Pamela, Katy y Orbelín. Pues muchos besos para ustedes, estamos con ustedes diario, dice, desde el edificio Pemex, Playa Norte, Ciudad del Carmen, ¡Tamara Luz!
21: Sí, bueno, ya se repitió ahí. ¡Ay, qué
22: gracias,
21: bonito!
22: Muchas gracias, Saúl.
21: Y sí, saludos a todos tus colaboradores.
22: Eso.
21: Y que lo pasen muy bonito. Oye, Rebeca dice: buenos días, trío de guapas. Ándale, Rebeca.
22: Ándale.
21: Excelente viernes. Y ya. Es lo que nos puso.
22: Exacto. Luego, Betty dice: buen inicio de semana para todos y todas. Mi op de la semana: pude escuchar el programa durante toda la semana, de principio a fin. Órale.
21: Betty.
22: Ustedes son mi caldito de pollo para mi ser. Ay, qué bonito. Y en estos días tan difíciles. Bueno, Betty, esperamos que estos días próximos estén mejor y más nivelados. Te queremos nosotras también, de todo corazón. Gracias, gracias.
21: Y nuestra querida Mim dice: mi down, aún traigo una ligera contractura en la espalda. Mi op dice, el Tri nos va a regalar 2 días más de home office.
22: Ándale pues, perfecto. Luego Edith Ramos, como todos los días que nos escribe, buenos días, Connector del Mundo. Aquí amamos a René. La vi en un festival, me encantó. Ay, todo su estilo, su música, 10 de 10 la califica. ¡Qué bien! Yo no sí. No tenemos el gusto, ¿verdad? Todavía, pero ya la iremos.
21: Es muy buena, sí, qué bueno.
22: René es buenísima, Checo estuvo platicando de ella.
21: Yo creo que René ya ha venido a nuestro programa, fíjate, así que habría que hacerle otra vez la invitación.
22: ¡Eso!
21: Y Gaby Mosqueda dice, mi Luzma, muy buen viernes para ti, ando un poco sentida contigo porque no me has saludado.
22: Oye, mi Gaby, no, nada de sentimientos, por favor. Mi Gaby, te saludo con mucho cariño, gracias, muchos abrazos para ti en este viernes también.
21: Ajá.
22: Ajá, y luego también Pepe Luis.
21: Eso.
22: Pepe Luis dice, buenos días, Tamara con Luz, saludos y excelente viernes y fin de semana, que así sea para todos. Gracias, Pepe Luis.
21: Gracias, Pepe. Mariana dice, esa canción no me gusta. Como diría mi hijo, me da cringe.
22: ¿Cuál de todas las que hemos puesto? Tú hubieras puesto el título, ¿verdad, Marianilla?
21: Sí, sí, sí.
22: Bueno, también Enedina, gracias por escribir. Ay, lee que me va a dar tos, espérame, voy.
21: Dice, buenos días, Tamara, Luz, producción, Connectors, excelente viernes. Aquí disfrutando e informándonos de temas muy importantes para nuestro día a día. Qué bueno, N, que siempre estás aquí con nosotras y eres Connector, fiel de corazón.
22: Eso.
21: Exactamente.
22: Connector, oigan, fiel de corazón. Oigan, tenemos ya empezar, ni siquiera saben qué pase si ya están hablando.
21: Bueno, no importa, quieren ganar.
22: Qué bonito, me gusta. A ver, vas.
21: Contesto o digo los pases. ¿Qué
22: tú,
21: hago?
22: Tú, contesta.
21: Hola. Sí, bueno.
22: Bueno.
21: Sí, ¿quién habla?
22: ¿Quién
21: Hola,
22: es?
21: ¿Quién es?
22: Pues, ¿el mudo?
21: El mudo. Pero espérame, entonces voy a decir los pases.
22: A ver, venga, ¿qué pases tenemos, Tam?
21: Fíjate, tenemos pases para un tranvía llamado Deseo. ¡Ay, qué gran obra! Esta obra estará presentándose el 21 de junio, justamente, en el Teatro Xola.
22: Exactamente.
21: Y ustedes pueden ganarse sus pases para llevar a sus papás.
22: Exacto, nada más y nada menos que con Marina de Tavira.
21: Ándale.
22: Como protagonista. Exacto. También tenemos pases dobles para que vayan a Paw Patrol. Está increíble que lleven a la chamaquiza ahora para disfrutar en familia con el papá. Eso. Pésimo regalo para el papá, va, pero para los niños, increíble.
21: Bueno, para que muestre eso. Buen papá que es y que convive con sus hijos. Dice aquí que tenemos pases dobles para Enrique Guzmán y José Luis Rodríguez, el Puma, porque agárrense de las manos.
22: Eso.
21: Estarán en la maraca, oigan, echando lo mejor de sí mismos y la
22: dándolo todo.
21: Exactamente. Eso será el 4 de julio. Mira, ya llegaron las llamadas. Bueno. Ay, algo está pasando con esa línea. Algo pasa, me quieren los están oyendo. Pero tienen que bajarle al radio para que no se vicie y se haga un relajo con el audio.
22: Ajá.
21: Quien nos esté marcando, bájale tantito.
0: Exactamente. El 4 de julio. Mira,
21: ya. Ah, mira, me estoy escuchando. Qué padre, ¿eh? Súbele.
22: No, qué chistoso. ¿Qué es eso? Somos como 10 ahorita en el programa.
0: Ah, nos están oyendo. Tienen que bajarle al radio.
21: Hola, hay que bajarle al radio.
22: Ahí estamos. Ay, qué paz. Hola, bueno.
21: Ella también.
22: ¿Qué pasó? ¿Cómo sabes?
21: Clarito lo sentí.
22: Bueno.
6: Hola.
21: Hola, ya ves. ¿Quién habla?
6: Habla Magda Forever.
21: ¿Cómo estás, Magda? ¡Qué gusto!
6: Un gusto saludarlas, me encanta escucharlas, sé que tenemos poco tiempo. La lección que mi papá, que en paz descanse, me dejó fue que me podré caer 7, 8 veces, pero a la novena me levanto más chingona que taruga, me dice.
22: ¡Qué bonito! Más fregona, yo no lo puedo decir, ¿verdad? Más fregona que taruga, me encanta.
6: Es correcto.
22: Oye,
6: el cielo, mi papi.
22: Qué bonito. Y también al mío, nosotras, que están allá. Ay, sí, los tres, los mira, tres, que se arme la fiesta, papá Cesés.
21: Exactamente.
6: Que disfruten, que dejaron a esas fregonas acá abajo.
22: Eso. Ay, qué bonito. Te abrazamos mucho, hermana de orfandad.
21: Exactamente. Oye, no vayas a colgar, querida Magda, porque vas a elegir tus pases, ¿vale?
6: Vale, abrazo grande, muchachas. Las quiero, las amo. Gracias por hacerme el día.
22: Ay, eres lo máximo, Magda. Gracias.
21: Sí, eso, además, qué linda. Sí, ahora tú.
22: Bueno.
6: Bueno.
22: ¿Cómo estás? ¿Con quién tengo el gusto?
6: Hola, buenas tardes. Soy Carmen Hernández.
22: Hola, Carmen, ¿cómo estás? ¿Dónde andas?
9: Bien, pues aquí en Ciudad de México, me da mucho gusto saludarlas, las sigo desde hace mucho, aquí desde Camino con Luz.
22: Qué bueno, linda, gracias.
9: Me da gusto que me puedes comunicar.
22: Qué divina eres, Carmen, nos va a encantar escuchar cuál es ese consejo o esas palabras que viven dentro de ti de parte de tu papá.
9: Pues mira, mi papá siempre me decía, sé tú siempre la primera en escoger, no dejes que nadie te escoja, ni escoja por ti. Tú eres lo máximo siempre.
22: ¡Ay! Palabras sabias. ¿Y tu padre vive?
9: Sí. No, ya murió.
22: ¡Ay!
9: Murió en el 2005.
22: Beso a tu papi hasta el cielo.
9: Sí, beso al cielo, gracias.
22: Disfruta, disfruta estos pases que te vas a llevar en nombre de tu papi.
9: Me encantaría ir con Enrique, que es mi papá, que es el novio de mi mamá.
22: Mira cómo todo se une, todo se junta.
10: Exactamente. Bueno.
22: Oye, Carmencita, gracias por hablar. No vayas a colgar para que la producción se ponga de acuerdo contigo.
10: Que lo disfruten mucho, Carmen.
9: Claro que sí.
10: Ándale, un abrazo. Qué padre, Carmen. Ay, qué se me perdió la cadenita. Ándale.
22: Oigan, pues es momento de despedirnos.
10: No seas así.
22: Te lo prometo.
10: Yo no dije mi op de la semana, que fue, por supuesto, estar contigo en cabina el día de ayer.
22: Ay, qué bonita sorpresa. Oye, me preguntan el otro día. Oye, vimos en las redes de Tamara, ¿por qué te quedaste así? Y yo, pues, ¿cómo así? ¿Así? Pues así me quedé, o sea, pues fue una sorpresa, ¿cómo quieres que me quede? O sea, criticando mi reacción, Tam.
10: Oye, no, pues cada quien reacciona así, como que, ¿fue un fantasma o qué? Así te quedaste, manas. Muy bien.
22: Oye,
10: muy
22: hoy bien. En la mañana que no conectabas dije, a ver, te busqué por abajo de la mesa y no te encontré.
10: Te busqué, está
22: debajo de la cama, te encontré.
10: No, no te encontré.
22: En pantalla nuevamente.
10: Exacto.
22: Hasta mañana, no es cierto,
10: gracias.
22: Hasta el lunes, Connecters, disfruten su fin de semana y... En punto de las 10 el lunes tienen cita con nosotras.
10: Producción son lo máximo. Conecten ustedes también. Disfruten.
22: Bye. Te amamos.
10: Te amo.
22: Gracias. Bye. Bye.

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2: 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Polvo, lluvia, tráfico. Nuestro coche aguanta de todo, pero mantenerlo limpio no tiene por qué ser un lujo. Hoy te enseñamos cómo preparar un shampoo para lavar el auto. Anota la receta y dale a tu auto el brillo que se merece.
5: Y en otros temas, la fiebre mundialista está aquí. Pero ojo, haz que ruede el balón y no tus gastos.
2: Si quieres saber cómo evitar que la pasión mundialista te deje fuera del juego, quédate en la Revista del Consumidor Radio.
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2: En la actualidad, crear nuestras propias tecnologías domésticas es la opción ideal para elaborar productos básicos con ingredientes de calidad y muy accesibles.
5: Lo mejor, no tenemos que buscar por horas lo que necesitamos, ya que lo encontramos en tiendas de materias primas y droguerías. Por eso vamos a preparar nuestro propio shampoo para lavar el auto. ¡Manos a la obra!
2: Recuerda que cada receta está aprobada por el Laboratorio Nacional de Protección al Consumidor. Los ingredientes que vamos a utilizar para hacer 750 mililitros son: una taza de agua purificada, una pizca de colorante vegetal azul, una cucharada sopera de cera de carnaúba, dos tazas de lauril éter sulfato de sodio y cuatro cucharadas soperas de polisorbato 20.
5: También vamos a necesitar los siguientes utensilios: una taza medidora, una cacerola con capacidad de 2.5 litros, un embudo, una cuchara sopera y una botella de plástico de 750 mililitros con tapa. Su preparación nos va a tomar nada más y nada menos que 25 minutos. Sin duda, una gran ventaja.
2: Para poder elaborar nuestro champú para auto, comenzamos vertiendo el agua en la cacerola y la calentamos. Una vez caliente, agregamos polisorbato 20 y revolvemos. Cuando el agua esté a punto de hervir, agregamos una cucharada sopera de cera de carnaúba. Agitamos hasta que se incorpore por completo y dejamos hervir durante 3 minutos. Retiramos del fuego, agregamos el lauril éter sulfato de sodio y removemos suavemente. Después incorporamos el colorante y mezclamos hasta que el color sea uniforme.
5: Por último, con ayuda del embudo, envasamos nuestra mezcla en la botella de plástico y colocamos una etiqueta con el nombre del producto, la fecha de elaboración y de caducidad. En este caso, considera que su tiempo de caducidad es de 6 meses. Finalmente, pero no menos importante, hay que guardarlo en un lugar fresco y seco, fuera del alcance de niñas y niños. ¡Y listo! Tenemos nuestro propio shampoo para auto. Para usarlo, toma en cuenta que para 10 litros de agua se deben disolver aproximadamente 15 mililitros de shampoo. Al final del día, apostar por las tecnologías domésticas no es solo una forma de ahorrar, es tomar el control de lo que consumimos.
2: Si quieres aprender a preparar otras tecnologías como crema de cacahuate, gel para el cabello o jabón líquido corporal, puedes visitar nuestro canal de YouTube, Profeco TV.
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2: La fiebre por la Copa Mundial de Fútbol 2026 ya está aquí y con ella la emoción llega a su punto máximo. Seas aficionado o no, el ambiente festivo invita a participar en celebraciones que, sin planificación, pueden desbordar tu presupuesto.
5: Entre las suscripciones para ver los partidos, la playera oficial o las salidas con amigas y amigos, los gastos se pueden elevar. Por eso, consumir de manera inteligente te permitirá disfrutar la intensidad del torneo sin poner en riesgo tu estabilidad económica.
2: No se trata de no gastar, sino de hacerlo con conciencia. Si vas a comprar productos alusivos con responsabilidad, evita hacer gastos con cargo a tu tarjeta de crédito. Además, para que tus finanzas no reciban una tarjeta roja, considera las siguientes reglas del juego.
5: Establece un presupuesto y define cuánto gastar en artículos y celebraciones sin descuidar tus gastos fijos. Compara precios antes de comprar y elige siempre establecimientos formales.
2: Guarda tus comprobantes, ya que son tu única defensa para cambios, devoluciones o aclaraciones. No olvides que la propina es opcional, ya que es una gratificación voluntaria por el servicio, no un cargo obligatorio.
5: Reflexiona antes de gastar y pregúntate si realmente necesitas el producto o si el lugar donde verás el partido justifica el gasto. Disfruta sin la camiseta oficial. Puedes vivir la emoción del fútbol sin necesidad de gastar de más.
2: Y hablando de camisetas, puedes consultar los costos de los productos oficiales en diferentes establecimientos en el programa ¿Quién es quién en los precios? Pero el precio no es lo único que debes vigilar. En plena fiebre mundialista, las imitaciones y los productos de baja calidad están a la orden del día. Por eso, si vas a comprar algún producto, revisa la calidad de los materiales. Examina las costuras, acabados y resistencia para detectar productos de baja calidad.
5: También verifica el empaque, ya que los artículos originales tienen sellos, hologramas y etiquetas de licenciamiento oficial de las marcas deportivas. Fíjate bien en la nitidez, la calidad de impresión y ortografía de las etiquetas. Las imitaciones suelen tener errores o empaques deficientes.
2: Recuerda comprar en tiendas o distribuidores oficiales. Es la forma más segura de garantizar la autenticidad del producto y hacer valer tu garantía. No te confíes. Aunque la compra sea digital, no debes de bajar la guardia.

0: devoluciones.
1: Analiza la descripción del producto y revisa materiales, talla, colores y dimensiones. Compara las imágenes con el original y verifica que el número de modelo coincida. Desconfía de las gangas, ya que si el precio está muy por debajo del valor de mercado, es una señal de alerta.
2: Para compras en línea más seguras, consulta el monitoreo de tiendas virtuales ingresando a www.profeco.gob.mx/tiendas-virtuales. Ahí te decimos si el comercio es transparente con sus medios de contacto físicos, métodos de envío, precios claros en moneda nacional y políticas de cancelación.
1: Ya para cerrar, recuerda que la Ley Federal de Protección al Consumidor, en su artículo 12, establece que el proveedor tiene la obligación de entregar factura, recibo o ticket de compra. ¡No te vayas sin él! ¡Es tu respaldo! Recuerda que no necesitas gastar en exceso para disfrutar del Mundial. ¡Vive la emoción del fútbol con un consumo responsable!
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2: Iniciamos transmisiones a través de nuestras redes sociales. Adelante, señor Arenas.
3: Pues Estrada. Antes de empezar, la verdad, se murió el papá de Pablo Lai.
2: Sí, falleció.
3: Una persona muy conocida en Mazatlán, un actor muy conocido, que pues no pudo estar aquí Pablo Lai porque pues está purgando una condena.
4: Fíjate que se estaba comentando en varios medios de comunicación que dada la gravedad que ya presentaba el doctor, se estaba intentando gestionar un permiso especial para que Pablo pudiera visitar en el lecho de muerte a su padre. Finalmente no se logró confirmar esta acción legal que supuestamente estaba interponiendo el actor, y decían que pudiera ser porque él ha tenido muy buen comportamiento, y que a él lo trasladaron a una cárcel que es el sitio en donde están las personas que en poco tiempo van a salir. Entonces, por eso que decían que hubiera podido ser factible. Sin embargo, la familia nunca lo confirmó, y pues es muy lamentable, ¿no?, que Pablo haya pasado por esta situación y que ahora, ante la muerte de su padre, no pueda estar cerca de su familia.
3: Sí, lo que es el destino, las cosas que te pasan en un instante y te cambian la vida.
5: Sí,
4: definitivamente. Sí.
5: Una acción, un coraje
3: lo que provocó.
4: Un momento de ira, definitivamente, pues.
5: ¿Qué pasó, papi?
6: No, le estoy haciendo una cara a Rolando para que se limite, para que se controle, para que no grites, no te exaltes.
3: Pues sí, la verdad, a veces me exalto,
4: ¿Pero quién tiene la culpa?
5: Porque las personas, ¿verdad? Siempre son Rolando.
6: Yo no tengo la culpa de que el mundo cambie, contigo, sin ti o a pesar de ti.
3: Pues sí, sentimos mucho lo del papá,
4: claro,
3: de Pablo Lai.
4: Sí.
5: O Jorge Lai.
3: ¿Cómo se llama?
4: Sí, ¿no? Sí, el doctor Lai.
6: No, Jorge.
5: Jorge.
4: Jorge.
6: Jorge Lai.
4: Tiene un hermano, ¿no?
6: El hermano mayor de Pablo Lai se llama Jorge, así es.
4: El doctor, la familia.
3: Padecía Alzheimer.
6: Padecía de Alzheimer, así es.
3: Un accidente.
6: Recientemente, sí.
4: Creo que se había lastimado la cadera, algo así.
6: Así
4: creo,
6: es.
4: Creo que, si no me equivoco.
3: Tenía 77 años, pues descanse en paz.
4: Descanse en paz el doctor. Jorge y Lai. Fortaleza para el espíritu de Pablo, que está pues recluido y definitivamente debe estarla pasando muy mal, ¿no?
6: Ante la... Sí, él tenía diagnosticado Alzheimer y tenía secuelas de una muy fuerte caída que sufrió recientemente. Y bueno, pues descansa en paz.
3: Platícanos, ¿no?, Popín, ¿qué tal estuvo el evento de Guayna?
5: Guayna.
6: Bueno, fíjate que aquí en Mazatlán se llevó a cabo el festival Mazatlán, la fiesta del fútbol, por parte.
4: Algo
6: similar al Fan Fest, pero me imagino que por cuestiones de derechos,
5: sí. Qué bueno, se
6: llamó
5: el nombre.
6: Mazatlán la fiesta del fútbol, y era iniciativa del gobierno del estado de Sinaloa, a cargo de la Secretaría de Turismo, y bueno, invitaron a Guayna junto con un DJ y a un músico mazatleco, o bueno, de Sonora, pero que se crió aquí en Mazatlán, uh-huh, prácticamente, y no, pues fue toda una fiesta, ¿no? La verdad.
5: Estaba llenísimo, la santa.
3: 20,000 personas había ahí.
6: Sí, la verdad, Guayna prendió a la gente, el venadito estaba a reventar.
4: Siento como un lunes de carnaval.
6: Era como un lunes de carnaval, la verdad. Siento que hasta la Mariano Escobedo, o sea, de la Ángel Flores a la Mariano Escobedo se cercaron. Y siento que no contabilizaron de la Mariano Escobedo hasta el escudo, que había mucha gente que se quedó afuera. Hubo stands de comida.
5: ¿Se quedó gente afuera?
6: Sí, claro, se quedó gente afuera.
5: Yo pensé que
6: afuera,
5: a pesar del control de las pulseras, iban a dejar entrar a todo mundo.
6: También yo pensé que las iban a dejar entrar a todo mundo, o desconozco, pero estaba limitado el arco ahí a la Mariano Escobedo. Y había, independientemente de las personas que fueron al concierto o al evento Mazatlán, la fiesta del fútbol, o las altas, estaba llenísimo. terminó temprano, terminó pasaditas de las 11 de la noche.
5: Como todo evento de gobierno, por eso se agradecen los eventos de gobierno, porque acaban temprano.
6: Y la fiesta siguió, o sea, la fiesta siguió en la Niños Héroes, y era un gentío por todos lados, que yo le venía contando a Rolando, que, digo, sabemos que la situación de seguridad está, pues, prendiendo de un hilo y colgando de un hilo muy delicado, pero la gente necesita que recreación, estaba llenísimo.
4: La gente necesita recreación, y también quienes se dedican a la venta, al comercio, también eso es mover la economía en Mazatlán, y sí, eso pues, es grandioso. Pues, ¿cómo va?
3: Es una lección para la presidenta municipal de que este tipo de eventos son necesarios, que bueno, y también faciliten las cosas a los que y van también, a hacer eventos.
5: Y también para nosotros como mazatlecos, que somos los primeros en criticarlos, que no estamos ahorita como para hacer ese tipo de eventos. Los necesitamos, los requerimos, sobre todo porque mucha gente depende económicamente de estos eventos, ¿no?
6: Dos fines de semana, el antepasado pues fue la semana de la música, ahora fue lo de la Mazatlán, la fiesta del fútbol.
5: Pues a ver qué hacemos el próximo.
6: O sea, yo salí
4: de Popín, ¿qué tal?
5: A cumpleaños de Popín lo podemos celebrar.
4: ¿Qué te parece, Rolando?
3: Pues me parece
4: una buena idea.
6: ¿A qué artista me vas a traer?
3: Bueno, aquí, Ana Gabriel,
4: tráiganle esa.
6: Me muero. No, la verdad fue todo un acierto. Ese tipo de artistas, pues, que se traigan otro a mediados de junio o a mediados de julio, o ya para cerrar las vacaciones en agosto, pero era otro carnaval o las altas.
5: El esparcimiento, tenemos el derecho a volver a tomar las calles, a volver a estar en el espacio público, a volver a generarlo, y aparte la diversión también es una protesta.
3: Yo siempre les he dicho que hace falta un carnaval de verano.
4: ¿Quieres otro carnaval de verano?
3: O sea, oye, una fiesta, es el motivo.
5: Ahí viene el Pride.
4: Un solo carnaval de verano en el 95 y ya.
6: Sí, con el pretexto del mundial, pues tráiganse otro artista igual que Guainá para...
5: Y no necesitan ponerle Festival del Mundial, así como le pusieron, para no pagar derechos. Estoy completamente
6: de acuerdo.
5: Yo siento
6: que fue por eso, más que nada por los derechos.
4: Sin necesidad de pagar derechos.
5: Andarle pagando 4 millones, 6 millones de pesos de...
4: Demasiado dinero se ha embolsado.
6: Como de Sinaloa, es fan de la chorcha.
5: Saludos.
6: Muchísimas.
5: De muy buen gusto, entonces.
6: Tiene un excelente gusto, la licenciada Mireya Sosa. Ahí en el área VIP estaba... Estaba
3: en el área
6: José Manguar, estaba también Celia Jauregui, estaba por ahí muchas personalidades. Me colé. Que te mandaron muchos saludos a ti, Hernán. Creo que se llama, alguien que me corrija, Raquel, creo que se llama, que trabaja en la Secretaría de Turismo.
5: Okay.
6: Me dijo, salúdame mucho, Hernán. Y yo aclaro, no fui invitado al área VIP, me metieron al área VIP. Yo buscando el área de prensa, porque yo iba al área de prensa, nomás dije, ay, pues mételo al área VIP, y me metieron al área VIP.
3: Tú debes
6: de estar en el área VIP. No tengo por qué, no soy nadie para estar en el área VIP.
3: Oye, la verdad que tus videos causaron conmoción, yo vi sus 3 videos del Guainá.
4: Por fin lo viste, sí. Los videos de Popín.
3: Sí, los tres videos.
5: ¿Y qué estás haciendo tú viendo los videos del Popín?
4: A esa hora.
3: No, pues.
5: ¿No andas checando qué?
3: Estaba viendo cómo iba a estar en la cobertura el lunes, ¿qué nos iba a
5: lo contar? Estás scrolleando, se le llama eso.
6: Otra cosa que me llamó mucho la atención es de que que la Secretaría de Turismo está agarrando estos embajadores sinaloenses. Ahí también estaba el modelo Briseño, que ganó el título de Mister México Model. ¿Perdón?
4: Pablo no es.
6: No es Pablo, es Briseño, pero no me acuerdo su nombre.
5: Con eso la
6: Pero es Briseño. También estaba la reina Samantha Bastidas, que va a representar a... No a Sinaloa, va a representar a Baja California, pero en el certamen de...
3: Fíjate nomás, una sinaloense.
6: Es que era...
4: La corona. A veces así lo
6: hacen. Es designada. O sea, es de Sinaloa, pero va de designada por otro estado.
3: Baja California.
6: Que no es nada nuevo.
5: Y bueno, vamos a redundar mucho, pero toda esa gente que estuvo contenida viendo con el pretexto de este artista, al terminar, buscó dónde cenar, buscó dónde comer, buscó dónde seguir.
6: Hernán, la Machado estaba atascada, todos los restaurantes, y luego, en la Niños Héroes, se hizo un corredor de bares para nosotros los chavos. Seis o siete bares ahí,
5: y todos
6: atascados,
5: llenos.
6: Una cosa impresionante. Yo salí ahogado, Pero ahí me encontré a Marco, ahí me encontré a Marco Verde. Me encontré a Marco Verde, me dio muchísimo gusto saludarlo. Le pido mil disculpas porque yo cuando me lo vi ya iba ahogado yo. No sé ni qué le dije. Pero estaban, lo que pasa, a lo que voy rolando es de que estaba Héctor Limón, que es el influencer, estaba Marco Verde, que es deportista, estaba la Miss, que es de belleza, estaba el modelo, o sea, había mucha gente en el centro histórico. O sea, esto levanta el rating de Mazatlán, Rolando. No, aparte estaba este comunicador ahí también.
1: 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Son las 8:11.

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20: Pues ya con eso, ¿no? Muy padre. ¿Estás comentando qué, Rolando, sobre el mundial o qué?
21: Estaba comentando, hablé con mi hermana el fin de semana, porque está enferma, y le digo, ¿qué tal está el mundial allá? Pues aquí no pasa nada, dice, en México es un escándalo, me dice mi hermana.
22: Porque somos muy alboroteros.
21: Sí, la verdad que es que alboroteros somos los mexicanos.
20: Sí, a pesar de que son tan poquitititísimos partidos que nos tocó a nosotros, con los que están, se ha hecho una fiesta, se ha hecho una...
23: Cuatro nada más
20: partidos. Y bueno, pues ¿cómo se le han pasado? Pues los coreanos, los de Sudáfrica, los extranjeros que vienen aquí al partido.
21: Se han pasado maravilla.
20: De maravilla, sí. De fiesta
22: pues
20: en fiesta.
22: Ver a los coreanos saboreando los tacos con harto chile.
23: Ver a las mexicanas saboreando a los coreanos.
22: Bueno,
23: oye, una cosa rozando el acoso espantoso, Pero bueno.
21: Ha habido casos de...
23: Claro, estaba un periodista coreano dando la nota y de repente llega una muchacha y el coreano no sabe ni cómo actuar, le dice hola y lo besa y el coreano se queda así como que con cara...
21: Pero es un...
23: No, es acoso, Orlando.
21: ¿A qué viene entonces?
23: A respetarse.
22: A trabajar. A cumplir con su sagrado deber de
23: comunicar. Yo le venía comentando a Rolando que este fin de semana ni siquiera vi series, ni películas, ni nada. Nomás me la pasé viendo contenido de redes sociales. El pato con la camisa de la selección mexicana. El niño que, como no tenía camisa de la selección mexicana, se llevó la camisa de Santa Claus.
20: De Navidad.
23: Para simular la bandera nacional. Que los declaró Sport, lo consiguieron, lo contactaron.
20: El neo Juan Escutia que se aventó de las rejas con la bandera de México, se aventó una multitud.
22: La chica que se aventó con
23: la chica coreana
20: estaba una coreografía en el desfile de luchadores, estaban haciendo la finta como que luchaban. Me acordé de cierto luchador que hace la finta como que lucha.
22: Sí.
20: Pero bueno, en el desfile, Rolando, se avientan al centro de la calle, hacen una bolita, de la clásica bolita de lucha libre, y una coreana del público
22: se lanza.
20: Delgadita, se aventó frágil.
23: En pleno Reforma, Rolando, una cosa impresionante, lo están disfrutando
22: oye,
23: muchísimo.
22: Oye, la cantidad de horas que duraron los festejos.
20: La, la, cancha de cono, ¿no?
21: El mexicano que se burló de la coreana, la verdad, eso ¿perdón? No se vale. El mexicano que se burló de...
23: Hay más cosas más, hay muchas cosas mejores.
20: A mí se me hizo muy exagerado, la verdad, y que hasta haya renunciado a su trabajo, la verdad.
21: ¿No? Pero no se vale.
20: Con unas sentidas disculpas hubiera bastado, si es que las tendrías que haber dado, pero eso ya hasta haber renunciado.
21: Luego somos muy especiales los seres humanos, luego se van contra su trabajo.
1: Así es.
21: Y tuvo que renunciar al trabajo, también es antropógrafo, ¿no?
20: Y muy buen trabajo tenía.
21: De Guadalajara.
20: No, se me hizo muy exagerado eso, la verdad, pero bueno, cada quien.
1: Se salió de control.
20: Sí, digo, le hubiera faltado verbalmente alguna cuestión, le hubiera tocado o otro tipo de cosas, pero la señal, bueno.
23: No, yo ahí sí difiero contigo, cualquier cosa debemos de desprogramarnos, desconfigurarnos, cualquier seña de racismo debe ser eliminada, no hay por qué, no hay necesidad.
20: Yo lo vi como una broma, no fue racismo.
21: Broma
20: de mal gusto. El racismo tiene su lugar. Las bromas de mal gusto o las groserías son otra cosa. No desvalorizar lo que es un verdadero acto de racismo.
23: Sí, no
20: superficializar el racismo. Fue una falta de respeto.
23: Sí,
20: para
23: pero
20: mí.
23: Por ejemplo, mira lo que pasó cuando detuvieron a esta chava argentina que estaba en Brasil, que hizo las señas de chango, pues sí, a lo mejor para los argentinos decían que exagerada.
20: No, eso sí es otra cuestión.
23: Hacer una seña como de chango. Sí. Y la persona se estaba haciendo rasgándose los ojos como para ser chino. Y ni siquiera era chino,
20: no,
23: era coreana.
20: No es lo mismo comparar a una persona con un animal chango, que hacer evidente una característica física que tienes.
23: Cualquier...
20: Una broma de mal gusto. No hay que banalizar lo que es el verdadero racismo.
1: Porque no considero que sea lo eso de rasgar los ojos, pues no es
20: una tontera, grosería, a lo mejor grosería. Y ya.
1: Gusto,
20: sí, pero ya que hasta un acto de racismo y perder tu trabajo es una exageración brutal.
23: Bueno, no perdió, él renunció.
20: Sabemos lo que son las renuncias.
23: Renunció.
20: Te obligan a renunciar.
1: Te invitan.
20: También te hacen la atenta invitación.
23: Tenemos que aprender por las buenas o por las malas. Mucha gente aprende por las malas.
1: Sí, hay gente.
21: ¿Por qué me ves a mí?
1: No. ¿Hay gente?
23: Sí.
1: ¿Sí hay?
23: Sí. Y hay gente que no aprende nunca.
21: Ay, Dios mío.
23: Entonces hay que aprender.
21: O sea, me la estás tirando
23: el racismo. El racismo. El machismo, el racismo, la homofobia, la misoginia, la gordofobia.
21: Y Alemania 7-1 contra esta Curazao.
20: Curazao.
23: O sea, 7-1.
21: Quiere decir que cuando le toca a México contra Alemania, si es que le toca.
1: Así es.
21: Oye.
23: Primero, bueno, dicen aquí los expertos de fútbol que ya le ganaron a Alemania una vez en el mundial pasado.
21: Pero es normal que le ganen, pero Alemania tiene la
20: condición. También a Brasil lo goleó Alemania, sí. También, o sea, sí, los goleos sí han ocurrido, Rolando. A los que le metieron gol sin antes jugar fue la selección de Inglaterra, que le robaron sus equipo de entrenamiento, ¿no? Si hubiera sido en México fuera nota de latinos, fuera nota de ocho columnas, fue en Estados Unidos, o sea, no importa. De hecho habían sufrido un tiroteo antes, cerca de ahí había habido un tiroteo donde resultaron heridas 9 personas. Al parecer no falleció ninguna, pero bueno, como que dijeron, no se preocupen, aquí es una tranqui. Oye, pero del tiroteo, ustedes entrenan a gusto, no les va a pasar nada, ¿seguro? Sí, bueno, pues llegan y tracas, estaban bajando el equipo y pasó alguien por ahí y se los llevó, equipo de entrenamiento, ya tienen a 2 sospechosos, pero pues el robo es,
21: o sea,
20: pero eso pasó en Estados Unidos, pasó en México. Si hubiera sido aquí, hubieran suspendido el mundial, ya ve, les decía, no estamos aptos para recibir a nadie del extranjero.
23: Bueno, pues tampoco hay que cantar victoria, hasta ahorita todo ha salido muy bien de este lado.
1: Sí, pero...
23: Nos faltan todavía quién sabe cuántos días.
20: No, sí, pero este hecho hubiera sido...
23: Es reprochable.
20: Gran noticia.
23: Reprobable totalmente.
20: Y hubiera sido una gran nota de 8 columnas acá en México, como lo que les pasó a los canadienses. Nosotros decíamos, hay gente que a pesar de que el organizador de las inauguraciones es la FIFA, se la pasó culpando al gobierno de que se le hizo chafa la inauguración. Pues no vieron la de Canadá, no vieron la de Estados Unidos. Bueno, por lo menos la de Canadá, nada más estuvo Marco Bublé, Alanis Morissette, pero hasta en el himno nacional. Estaba solo el estadio en el momento de la inauguración en Canadá, y les falló la copa. La copa ya ves que del centro sale y en Canadá se les quedó a medias. Ese hecho pues no fue nota de 8 columnas porque no pasó en México, ¿no? Y en Estados Unidos estuvo Katy Perry. ¿Qué no es canadiense Katy Perry?
23: No, está saliendo con un canadiense.
20: ¿Eso no lo convierte en canadiense en ser novia de...
23: No.
20: De Justin Trudeau? Que después, ya que acabó el concierto, ella le tocó cantar una canción, no estuvo en la inauguración, estuvo en una canción previa al partido, estaba echando el novio con Trudeau en las gradas, estuvo Paris Hilton, estuvo Bill Gates, también
21: pero frío, frío
20: la inauguración de Canadá, yo creo que fue la más fría de todas, de ahí de frialdad, fue la de Estados Unidos, estuvo Anita, la brasileña, estuvo una coreana, estuvo la coreana.
23: Anita debió haber estado acá en México.
20: Estuvo Lisa la coreana. Uh-huh.
23: Yo traté de buscarla y no la encontré, la verdad, porque como no se transmitió en televisión abierta, yo no encontré la coronación, la inauguración en Estados Unidos y Canadá.
21: Vamos a anuncios.
20: Es Katy Perry, Lisa, Anita, Future, Rema, Italia, los que estuvieron en la inauguración de Estados Unidos, y en ninguna de las tres fue el presidente de la República. Y allá no le hicieron de todo, no fue noticia de que no fue Donald Trump, en Canadá no fue noticia de que no fue el primer ministro, donde sí fue gran noticia de que faltó la presidenta, incluso hasta decían que el papel de Salma Hayek era para ella, que fue una rotunda mentira, fue en México, pero en ninguno de los tres fue ningún...
23: También otra de las cosas que estuvieron friegue fue de que en el estadio Azteca, que le pusieron nada más al donde dice Banorte, lo taparon con un...
20: A la una nomás.
23: Con un... Curita. No, es que era un...
20: La gasa, del otro Simi.
23: No, era una espectacular rojo que asimilaba el anillo rojo del... O sea, en el Levi's Stadium fue la lona. Fue una lona muchísimo peor. Entonces, allá nadie dijo nada. Aquí hicieron un escándalo, que el presupuesto, que no hay dinero.
20: Se nota la austeridad.
23: Que se nota la austeridad, que porque nada más pusieron pues ese espectacular con el fondo rojo para tapar Banorte. En el Levi's Stadium de Los Ángeles, está en Los Ángeles, ¿verdad?
20: No sé, en el Sophie Stadium.
23: Levi's. Le taparon con una lona. A tal grado que Levi's hasta se burló y cambió su logo y puso el logo tapado con una lona. O sea,
21: ¡viva México, cabrones! Y vamos a anuncios.
20: Vale, Rolando.
22: Dios, que te perdone porque yo no puedo.
20: Hacemos la pausa, ahorita regresamos.
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17: Oye, ayer me llamó la atención que fue día de los abusos y el maltrato a la vejez. Se conmemoró.
18: Sí,
17: que es lo que Aline nos trae cada continuamente.
19: Así es.
17: Sí.
19: Hoy es Día Internacional de la Tortuga Marina.
17: Pero fíjate que.
18: El domingo pasado de las caguamas, sí, pero bueno.
19: Y seguirá el jueves también.
17: Yo, como soy adulto mayor, me puse a leer del tema y la verdad me horroricé.
19: Sí, hay mucho. Alto índice.
17: Sí, porque hay por los insultos que le dicen los nietos a los adultos mayores.
19: No solamente los nietos, la juventud de repente como que se les perdió el termómetro. Por eso se les perdió el termómetro ahí, la frecuencia en que ellos en algún momento van a ser grandes, pero sobre todo el respeto a las personas mayores, porque yo siempre digo que
17: comieron de su trabajo, vivieron de su trabajo
19: y de sus atenciones, sí. ¿No? Sobre todo cuando es familia.
17: Y ellos van a ser viejos también.
19: Recalquemos, pero sobre todo es que en algún momento vamos a ser viejos. Y hay que tener paciencia para que nos las tengan también.
14: Podemos empezar con información. Digo,
17: es una información importante.
14: Esta mañana fue la
18: mañana de seguridad.
14: Y bueno, pues empezamos con el promedio diario de homicidios dolosos por el mes de mayo, de septiembre a mayo. En septiembre de 2024, cuando la Suprema Comandante de las Fuerzas Armadas, la presidenta constitucional de los Estados Unidos, de septiembre de 2024.
18: Síndrome de Estocolmo, ya no lo quieres, ya no lo interrumpes.
17: No, deja. Sí. Fíjate que a mí me interrumpió con lo de la vejez porque
18: a mí me preocupó. Todavía era el tema para más, ¿verdad?
17: Continúale.
14: No,
17: es luego que, lo retomo.
14: Es que tan a ping-pong.
17: Ah, porque me duele.
14: ¿Qué te duele?
17: Fíjate, hubo un estudio de 776,000 personas y la verdad es espantoso cómo los muchachos golpean a los adultos, los meten a centros de rehabilitación y las muchachas, los asilos los tratan como si no existieran. Okay. Es una cosa desgastante.
19: Bueno, no todos los asilos son así. Hay lugares donde desproporcionadamente tratan mal a las personas mayores. No todos los asilos son así. Pero
18: no,
19: sí.
18: No todos los asilos son como tratados.
17: El 20% de los adultos mayores recibe insultos.
14: Eva Mange fue víctima de
18: maltrato en un centro. La abuelita de Talía.
17: Sí, es una cosa desesperante, y me acordé por lo del Pablo Lai también, el que el papá estaba, yo no sé el trato, pero el señor se cayó. Dos años en rehabilitación y se cayó.
19: Ah, la persona que fue víctima de Pablo Lai.
17: Sí.
19: Del abuelito.
18: El adulto mayor estadounidense que fue víctima de Pablo Lai.
17: No, del abuelo de Pablo Lai, que murió el fin de semana.
18: Pero fue el papá el que murió.
17: Ah, sí, perdón.
19: Jorge, fue su papá. Sí.
17: Es una cosa desgastante, la verdad.
14: Bueno. Yo creo que aquí estás confundiendo dos cosas.
19: Aquí te me fuiste de repente, te saliste por la tangente, baby.
14: Una cosa es el abuso al adulto mayor y la situación en la que se encuentran
18: natural por su edad.
14: Por su edad, ya sea en el ambiente familiar, en el ambiente social y en el ambiente de salud, como los hospitales y como los asilos de ancianos. En el caso del papá de Pablo Lyle, él tuvo un diagnóstico de Alzheimer desde hace 2-3 años. Él tuvo una enfermedad degenerativa que se lo va acabando.
19: Crónica degenerativa.
14: Entonces, desconozco la situación por la cual pasó.
17: Ah, no, yo no estoy jugando de que por eso
14: pues es que pareció.
19: Lo que pasa es que lo mencionaste, pues.
17: Mencioné que estaba en un centro de recuperación, pero no, yo no acuso a ninguna, a nadie.
19: No,
17: hablando de una cosa general.
19: No era un centro de recuperación, sí. es un centro para personas mayores, porque no tenía ningún tipo de drogadicción, el señor ni de adicción.
17: Oye, ahí no abandonan abuelos en la calle. Ahí no saben ni quiénes son.
14: No, es él.
19: Pero si hay un abuso a las personas mayores, sí. Fíjate que ahorita que dices que los abandonan.
17: Yo sé que tú tratas muy bien a tu mamá. Deja que los
19: abandonen, entiendo, negocio con ellos.
14: Entiendo tu preocupación, Rolando. Entiendo tu preocupación y tu preocupación es legítima y es grave. Pero en realidad, Rolando, debemos de dejar mejores seres humanos como hijos.
19: Así es.
14: Digo, desconozco la situación o los casos en general, Rolando.
18: También darles todo no es hacer una buena, no dejar buenos hijos.
14: Hay mucho caso en lo particular, en lo que tienen hijos de la chingada.
17: Sí, así
14: y
17: es.
14: Cuando crecen los hijos y el papá ya no se puede defender o ya no es el cabrón que era antes. El papá o la mamá.
19: Sí, con el mismo
14: hijo. Entonces, impetir. El mismo hijo, pues el hijo se las cobra, Rolando. O el hijo es la única manera en la que vio cuidado o trato, pues va a ser lo mismo. Y es una cadenita.
19: Sí, desgraciadamente es una cadenita porque, mira, como papás no nos educan para ser papás.
17: Y es que es un delito eso.
19: No, completamente el maltrato.
18: Y tampoco nos educan para ser buenos hijos.
19: Exactamente. Entonces, los patrones con los que tú vives con tus padres, es decir, el comportamiento que tienen tus padres hacia ti, son los mismos patrones que regularmente tú vas a repetir con tus hijos y a veces lo repites también con los papás porque no sabes ni demostrar amor ni manifestar amor.
17: Explotación financiera, abuso. Es una cosa
19: desgastante. A mí me pasó algo que ahora ya no me conmueve, pero hace como 2-3 años, una vez iba caminando por el centro, no me acuerdo qué mandado salir, regresé a mi oficina deshecha, devastada y llorando. Y me dice mi jefe, ¿qué tienes? No podía superar ver una viejita como de 80 años vendiendo unas galletas ahí en una calle del centro sentada. Me partió el alma, porque dije, esa señora no tendrá hijos, o sea, no estaba en situación de calle, estaba bien vestida, pero estaban vendiendo unas galletas. Y dije, no puede ser posible que esa persona no tenga algunos hijos que se haga cargo de ella y que la tengan que exponer al calor, a la calle y a mil cosas. Hoy en día, la señora no nada más vende unas galletas. La señora tiene una vendimia enorme. La gente le compra, te aseguro, por compasión. Y a mí eso me da mucho coraje. Porque, ¿dónde están los hijos que seguramente encontraron la minita de oro para tener a esa señora vendiendo cosas, ¿sabes? Sí, eso a mí me molesta mucho.
17: Es una cosa muy fea, muy problemática. Y ojalá no me toque vivir a mí una situación similar.
14: Ojalá que no. Yo te voy a defender a capa y espada. Soy bueno. Capaz hasta de cargarte.
17: Ay. A ver,
18: ya. Estás creando un buen hijo, ya ves.
19: Yo soy capaz de ir a pelear contigo todos los días para que te motives
14: Hay muchos factores involucrados. Puede ser un factor familiar, un factor social. Ahora, los adultos mayores son responsables de la sociedad. Son parte de la sociedad.
17: Sí, así es.
14: No son una carga. Ahora, también es responsabilidad del gobierno. El gobierno debe de crear instituciones a través de la Secretaría de Salud para estar al cuidado del adulto mayor.
17: Sé que aquí,
18: como decía Fuego, que se pongan a trabajar.
17: Aquí no tenemos el problema.
14: O bien sigan votando por el PAN como una candidata como la Xóchitl Gálvez.
18: Que contra Xóchitl Gálvez
14: dijo en su momento que si para los 65 años no habías creado un patrimonio, pues estabas jodida, mana. Palabras textualmente.
18: O cuando Xochitl dignificó, Gálvez, ¿no? O cómo se o romantizó más que nada la palabra, ¿no? Sí, de un adulto mayor. Que desde las 4 de la mañana.
14: Una mujer adulto mayor era una mujer chingona con X, porque se levantaba a las 4 de la mañana a preparar 500 tamales, agarraba 2 horas de transporte para llegar al punto de venta y todavía ponerse a vender de 8 a 10 horas tamales y regresarse otras 2 horas a su casa. Pero era una mujer chingona.
18: No como las otras adultas mayores que nomás levanta la mano y reciben apoyo.
17: O lo que dijo Fox.
18: Pónganse a trabajar, huevones, a los.
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1: launching. Regresamos a nuestra transmisión a través de nuestras redes sociales. Adelante, señor Arenas.
2: Y ayer que estaba buscando que me inquietó lo de la vejez.
3: Ajá. Sí, sí, muy mortificado me di cuenta que
2: sí,
3: estabas.
2: No, sí me inquietó.
3: No, sí, ya sé, hay que portarse bien, Rolando Arenas.
2: También me vi un artículo que me llamó la atención, que se llama La generación que no quiere tener hijos.
3: Ay, sí. Definitivamente, yo ya perdí todas las
4: ¿y el problema cuál es?
3: Ilusiones de no digo que sea un problema. Yo ya perdí las ilusiones de tener nietos. Yo me voy a quedar con las ganas.
2: Y estaba viendo que fue un artículo de Argentina.
3: Ajá.
2: Y decían que el mayor casi el culpable de que no vengan niños era el smartphone, que porque
4: a ver, perdón, me estás diciendo
3: que un teléfono,
4: que una persona, sí, de que 25 un teléfono, a 30 años. O sea, no es la economía que está espantosa, no es la inflación.
3: Yo creo que sí es la economía y la inflación.
4: No es de que no tengas derecho a vivienda.
1: Ya no tienes acceso a la vivienda, eso no es.
2: Bueno, ¿por qué el smartphone?
1: Ya no es que tu trabajo precario, no,
3: el smartphone,
1: la precariedad laboral, no.
2: Porque dice que ahora haces el sexo solo, te masturbas.
3: Ay,
2: o
3: Dios de
2: y
3: mi
2: que
3: vida.
2: Estás
1: te aceptaría.
2: Nunca tuviste acceso a la pornografía. Y ahora sí la tienes.
1: Te aceptaría que ahora ahora les da más flojera interrelacionar. Relacionarse con otra persona por la facilidad con la que puedes acceder a tener sexo. Uh-huh. A través de un celular, estoy de acuerdo en eso, pero formar una familia o tener hijos, pues, no tiene nada que ver con el uso del smartphone.
3: No tiene nada que ver.
1: Tiene que ver principalmente.
2: Bueno, les pongo el ejemplo que decía el culpable. Yo sé que ahorita es difícil porque
3: es difícil que
1: sí, hay que desviarla.
2: No puedes salir porque no tienes trabajo.
1: En esos artículos lo que hacen es que desviar la verdadera atención.
3: Así
1: para que
3: es.
1: Tú no te andes fijando en lo que verdaderamente es.
3: Claro.
1: Acuerdo, yo todavía me tocó vivir esos tiempos. Mis hijas no saben de esa situación, pero yo recuerdo que tú aspirabas a tener 18 años para ya poder tener un trabajo, para en menos de un año ya solicitar tu Infonavit para empezar con lo de tu casa. Ahora un joven que empieza a trabajar, ni aunque empiece a trabajar de los 15 años, jamás va a tener acceso a una vivienda.
2: No, yo envidio, Popín,
4: diciendo,
2: yo te envidio porque tú sales fuera y se programa para salir
4: diciendo,
2: fuera cada año.
3: ¿Cómo lo has dicho? Pero se
4: oye,
3: programa.
4: ¿Me estás diciendo que mi problema es de que tengo dos celulares? Si regalo mis dos celulares, voy a encontrar
1: pareja, a alguien.
4: Voy a tener hijos,
3: ¿vas
4: voy a tener casa?
3: ¿Vas a tener más sexo, baby?
2: No, yo te digo lo que decía la nota.
3: Por eso,
2: yo sé que es la crisis la que nos ha obligado.
1: Es la precariedad laboral en la que nos hemos
3: sometido. Porque una cosa es...
2: Sí. Y mira, yo tuve 7 hermanos y ahorita nomás tengo 3 nietos. O sea, es una cosa que...
4: Sí, pero ¿tus 7 hermanos tienen casa? Sí, la respuesta es sí. Ahora tus hijos. ¿Tus 3 hijos tienen casa propia?
2: Pues uno no. Uno de mis hijos.
3: O sea,
1: ninguno tiene casa propia. Ninguno tiene casa propia. Que vayas a heredar es otra cosa.
2: Isaac sí tiene casa propia.
1: Acaba de sacar ya casa.
3: Uno de 3.
4: Ah, bueno, uno de tres. Bueno. En mi caso también. No, es que no soy parámetro.
1: Tú todavía eres hijo de burócratas cuando.
4: Sí, no, es que yo fui hijo de burócrata y.
1: Cuando el burócrata tenía salarios dignos.
4: Era muy diferente, Rolando, pero olvídate, la vida está de la chingada, el trabajo está de la chingada. Los compañeros cada vez están más nefastos.
1: No tienen nada que ver los compañeros.
2: Si que ya no vengo,
4: no, es que debemos de aterrizar.
3: Pasamos de los celulares,
4: Rolando,
3: a los compañeros.
4: Aterriza. Un maldito aparato. O sea, es como que si en los años 60 le echáramos la culpa.
2: Es que en los 60 no veíamos pornografía.
1: Pero había televisión.
3: No tiene nada que ver la pornografía y practicar el sexo con querer tener hijos.
4: Es como que si en los años 60 el enemigo público número uno para la familia tradicional hubiera sido el televisor o la radio.
1: Bueno, ¿cómo? Quisiera más o menos irme por la variante.

0: a la procreación.
1: Deja de terminar las ideas.
2: De los hijos a la infidelidad.
0: A la procreación. No, bueno. Entonces, un joven Rolando, que antes no tenía de otra, o café, si se brincaba la cerca y embarazaba a la chica, lo de que inmediato venía es tapar el que dirán y venía el matrimonio. Entonces ya venía un chico en camino, una niña en camino. Ahora los jóvenes se informan más, se preparan más, se pueden menos llevar una vida sexual sana, pueden retardar lo que quieran porque ya hay opciones, estudios, ya el viaje ya no se ve como algo superficial, ya se ve como un ir a un concierto como un derecho a la recreación. Entonces postergas, y a la hora de que se plantean ahora sí el tener un hijo, voltean a los lados y dicen: ¿en qué mundo vamos a traer hijos ahora?
1: Ahora, ¿a qué diablos quieres traer un hijo al mundo con 9,000 pesos al mes, Rolando?
3: No, yo sé, Popi.
0: O sea, oye, ese Quicho, ¿que dónde los ganan? Para ir. Fíjense. Y ya tuvo 5.
3: Esta generación.
0: Y lo que le chacaron.
3: Y esta generación y es que no quiere casarse.
1: No, y es que viene el problema.
0: ¿Por qué se casaban antes, Rolando?
1: No, pero pause. Es que ese argumento, no sabes, me repatea. Esta generación. Como que si la culpa fuera de la generación,
0: no de lo que no, no de lo que les dejamos a esta Exacto. generación, el mundo que les dejamos.
1: O sea, dime tú, ¿quién te va a contratar y perdón, quién va a querer traer un hijo, dos hijos, siete hijos como en tu caso, ganando 9,000 pesos?
3: No, y había gente que tenía hasta 15, 20 antes.
0: Sí.
1: Entonces porque... explícame cómo quieres. Ah, pero es culpa del aparato este baboso.
3: Eso leí yo.
1: Lo hubieras dicho antes
3: en el reportaje de Argentina.
0: Para seguir usando.
2: Ve y aviéntalo y te puedo asegurar que en la esquina te vas a encontrar el amor de bien.
1: 24 meses. Sí,
2: oye, imagínate que estoy pagando uno que me robaron. Ahí te encargo.
1: No, es la verdad. Distraer a las personas.
3: Pues es algo preocupante que la generación no quiera tener hijos.
1: Es preocupante que no tengamos un bienestar que genere familias.
0: No estamos creando un sistema de bienestar adecuado. Nos casamos hace 30 años con el sistema este neoliberal que es cada vez fue patético, fue eso que le hicieron de quitarle un derecho a una pensión digna a los trabajadores en el sexenio de Ernesto Zedillo, lo que le hicieron a los burócratas, a los maestros en el 2007 con Calderón. Bueno, Orlando, antes aguantaba, es que antes el joven aguantaba todo el trabajador. Pues sí, estabas pagando una casa con un Infonavit que te lo dio gracias a tener un trabajo digno. Y bueno, ¿qué hago? Me espero estos 10 años. ¿Para qué? Para tener mi jubilación y mi pensión. Hay que me grite todo lo que quiera el patrón. ¿Ahorita por qué dejas que te grite un patrón? ¿A cambio de qué?
1: Sí, yo tengo un amigo que tiene un sushi. Dice, ay, tengo mucho, ¿cómo se dice?
0: Rotación de personal.
1: Rotación de personal. Y dije, pues con ese pinche carácter que tienes. Te les pagas el mínimo, perro desgraciado. La que diablos va a venir a hacer trabajar aquí contigo.
0: Y le mete mano a la propina, sí, porque claro, ya hay muchos dueños de restaurante que le mete mano a la propina.
3: No, yo me doy cuenta que hay una rotación de personal tremenda.
0: ¿Por qué te vas a casar ahí?
1: Y sabes, y ni empieces con que los jóvenes no quieren trabajar. No empieces porque me voy, Rolando. Me voy.
2: Porque no le echan ganas, ¿verdad, Rolando?
3: Sí, o sea. No, yo no sé los motivos.
1: No, al rato van a salir la nueva.
3: No, yo no sé.
1: Ya no les puedes decir nada.
0: No, gritar.
3: Mira, yo no sé los motivos, pero hay una rotación.
1: Gritar como
3: hay una rotación de personal tremenda.
0: ¿Por qué te casarías tú con un trabajo ahorita actualmente? Sí. Ahorita, no hace 10 años, bueno, no hace 20 años, hace 10 años tampoco. De 10 años a la fecha, ¿por qué te casarías con un trabajo?
3: No, pues yo
0: ¿qué lo hace diferente al trabajo de allá enfrente? ¿O al de la vuelta? ¿O qué?
2: Definitivamente son las prestaciones.
0: Pues eso.
1: Ahora, y luego le echan
3: que te guste mucho el trabajo.
2: Que te guste mucho. Pero de todos
1: amo
2: modos.
1: Mi trabajo. No sabes. No sabes.
3: De malas, no
1: sabes cómo amo mi trabajo. ¿Y sabes qué? Sigo en la misma pobreza, Rolando.
3: Bueno, yo la verdad tuve...
1: Tú querías tocar el tema, ahora lo tocamos.
3: Tuve pocos trabajos
1: Mira, es que entre fifís, Hernán...
0: O sea, ahí se entienden ellos.
1: O sea, entre diálogos de fifí, le da a otra fifí...
0: No falta que no es fifí, pero... Sí, y también lo va a apoyar.
2: Nada he opinado,
3: oye, yo fui muy pobre y yo batallé. Trabajé hasta vendiendo tacos.
0: Finalmente llegaste a un trabajo... A un trabajo final.
2: Yo sí construí
0: que fue el periódico,
2: casa de mi trabajo,
0: que gracias a eso y las leyes laborales
3: el
0: que había.
3: También, y que 17 no habían, años y en
0: que,
3: el cine.
0: Sí, y que no habían. Pudiste haber trabajado en el cine otros 40 años y están en situación precaria. El joven ahorita puede trabajar el doble que tú y no va a lograr una casa y no va a lograr una
3: qué
0: pensión.
3: Qué tristeza, la verdad.
1: Sí, pero es culpa de que no le echan ganas, no se prepararon lo suficiente.
0: La meritocracia.
1: No hablan dos idiomas,
0: Sí, Rolando.
1: Ya no les puedes gritar en el trabajo, ya no aguantan nada.
0: Es la meritocracia la que nos han enseñado. Rolando, él sí se esforzó y por eso tiene lo que tiene.

0: el que viene detrás de Rolando no tiene casa y no tiene pensión, la culpa es de él.
1: Y luego todavía termina diciendo, es que yo estaba construyendo una nación.
2: ¡Cállate, ridículo!
1: ¡Ay, no!
0: Así es.
1: Sí, y ahora se espantan de las nuevas triejas.
0: ¿Las qué, perdón?
1: Triejas.
3: ¿Qué es eso?
1: Son relaciones de tres.
0: Les echan crema y les echan... ¿Cómo
1: son? Son relaciones de tres. Oye.
2: Órale.
1: Entre dos está bien canijo. Pues órale, el matrimonio ya no es de dos. Tienen que ser tres personas, Rolando.
0: Dice que el quicho lo trajo, llegó a la casa y el hombre le hizo de tos el quicho y dijo... ¿Quién es este hombre que está aquí? Dice, abajo de la cama.
2: No, precisamente por la cama.
0: Estaba bien enojado. Dijo, ¿quién es este hombre que estaba con la cama? Y le dijo, a ver, le dice.
4: Ese cabrón que está ahí.
0: ¿Quién pagó la luz? ¿Quién pagó el cable? ¿Quién pagó ahorita el que estamos viendo el mundial aquí en la casa? Le dijo, no, ¿qué está haciendo abajo? Dije yo, súbelo, le dice, y préndele el aire, le dije, que esté cómodo. Esa es mi queja, le dijo el quicho.
3: Ay, güey.
0: ¿Por qué lo tienes allá abajo? Es el coraje que tengo.
4: Es que paga todo,
0: ¿no? ¿Por qué lo tratas así? O sea,
3: ahí está el problema. Una generación que no quiere tener hijos.
1: Y Silvia Medina dice, conformista, mijo. Ese es otro.
0: Ya apareció la primera aspiracionista.
1: Es que eres un conformista, pues.
0: Hija, cuando tengas 60, 65 años, ¿qué vas a hacer de tu vida?
2: Una cosa, el estar escuchando a veces. Yo entiendo perfectamente que por la situación económica, que por lo que gustes y mandes, los jóvenes de repente ya no quieran tener hijos. Pero también me ha tocado ver y escuchar que sin ningún argumento, me ha tocado ver muchachos. Adolescentes que como escuchan a su hermano mayor o al primo mayor que no quieren tener hijos, ellos tampoco dicen, no, yo tampoco voy a tener hijos. Eso sí lo he escuchado, sí me ha tocado escucharlo.
1: Bueno, yo estoy totalmente de acuerdo en la decisión.
2: Ajá.
1: Pero ahorita muchas personas no tienen esa decisión. Ahorita muchas personas son obligadas a no tener hijos.
3: ¿A vivir con los papás?
1: O a vivir con los papás porque no da la economía.
0: Pero tenemos una
1: o sea, tú tienes todo el derecho. Yo tengo todo. Yo te puedo decir que fue mi elección el no tener hijos. Yo sí te lo puedo decir, no quiero tener hijos.
2: Pero, y es muy válido.
1: Claro que es válido, pero muchas permíteme.
0: Dejó la víbora chillando y ahora.
1: No es lo mismo yo teniendo los recursos a mi alrededor. Teniendo casa heredada, como dice Rolando, teniendo cuentas pagadas por papi y por mami, como falsamente me acusa Rolando Arenas, yo tomé la decisión de no tener hijos. No es lo mismo a una persona que gana 9,000 pesos al mes y que diga, no, o sea, no puedo pagar la luz, no puedo pagar el carro, no puedo pagar la moto.
3: No puedes casarte.
1: No puedo casarme, no puedo tener hijos, aunque tenga toda la ilusión de casarse. Entonces, dejen de hablarse entre ustedes, fifís, y tengan argumentos más aterrizados. Igual invito a Silvia Medina a que no le diga conformista a la gente. O sea, la situación está bien café. Y pues qué sí. Bueno que tú saliste del rancho, Rolando.
0: Sí, pero cuenta el factor pensión.
1: Claro, no sabes, me da un gusto enorme que hayas salido del rancho. Pero hay mucha gente que se quedó atrás.
3: Pues sí.
1: Y me da muchísimo gusto a ti. Que tu papá te haya heredado tu negocio.
2: Te voy a decir algo.
1: Y lo haya sacado
2: mi
1: adelante.
2: Mi casa que yo tengo, yo la construí, ¿eh?
1: Pero no empezaste de cero. Gracias. Y me da muchísimo gusto, pero hay mucha gente que no. Entonces, eso nada más es el factor que le quiero que aterricen los dos.
2: Y yo no he dicho nada en contra.
1: Yo no voy a venir.
2: Yo no tengo la culpa.
3: ¿Qué vas a decir?
2: Tengo la culpa.
0: Llegó un mensaje, dice, porque luego pierde vigencia. Somos una pareja de 33 años cada uno. Ambos profesionistas. Tenemos nuestra casa, coche, etcétera. Más estrictamente el factor que nos hace pensar y considerar es tener hijos. Es la incertidumbre que se viene, el que no podremos dejar nunca de trabajar para dedicarles el tiempo que merecen. Fuimos hijos con padres ausentes por el trabajo y tristemente no queremos que nuestros hijos pasen por eso. Ambos tenemos que trabajar tiempo completo para pagar una hipoteca millonaria de una casa de Infonavit. Y que no se diga el resto de los gastos de vivir. Es muy feo que en cada reunión familiar en los viejos de la familia te lo estén calcando a cada segundo. No se miden al hacer esos comentarios. Te hieren y duelen.
1: Ahora, una cosa que estamos olvidando, es un derecho procrear. Es un derecho tener hijos, ¿qué?
2: O no tener hijos, porque yo también conozco muchas personas.
1: No me volviste, no me entendiste, Lynn.
2: No, es que no te entendiera. También es, o sea, si tienes, entiendo que el factor económico te limite a no tener hijos, pero también yo conozco muchas personas que viven muy bien económicamente y no quieren tener hijos,
1: claro,
2: y es muy válido.
1: Totalmente de acuerdo.
2: O sea, que se quieran dedicar a viajar.
1: Pero totalmente de acuerdo, y te lo vuelvo a repetir, te estás enfocando en los que sí.
2: No,
1: que
2: baby,
1: es un mínimo porcentaje.
2: Lo que pasa es que te voy a decir algo.
1: Y preocúpate por los que no. Y ahora, yo no estoy diciendo que no traigan hijos al mundo.
2: Yo tampoco no estoy en contra de eso.
1: Yo les estoy diciendo, traigan hijos al mundo, porque es un derecho humano.
2: Pero si no quieren, la gente es muy libre de decidir lo que quiera.
1: El porcentaje de personas que no quieren tener hijos es muchísimo menor al porcentaje de personas que se ven limitadas a tener hijos. Sigues teniendo una perspectiva de privilegio.
2: Pues también conozco mucha gente que vive en austeridad económicamente y que aún así quiere
0: tener también
2: hijos.
0: Es una decisión, puede ser, o la sea, persona más acaudalada y no cree. Que tiene que ver el factor vocación. Totalmente. Hay personas que no ponen como factor la economía ni la incertidumbre de una vejez, sino simplemente no tengo la vocación.
2: Padres,
3: bueno, ya dejemos el que me pase. Raquel Chembao designó a Laura Itzel, la va a sacar del Senado para que sea la presidenta del Instituto de Mujeres, que va a ser hasta el 31 de agosto, el 1 de septiembre.
0: ¿Por qué?
3: Y la oposición se está quejando.
1: Me llama la atención que Claudia Sheinbaum Pardo, ¿acaso ya se le acabaron las personas competentes a
0: las barajitas? Pues yo creo que sí.
1: Se le acabó la gente de confianza a su alrededor. Va a sacar un curul añejo o un curul ganado, lo va a sacar y va a meter a una suplente para que esa vaya a trabajar a una secretaría que está en pañales.
3: Es que la oposición se está quejando.
1: No hay más mujeres en gente de confianza de Claudia. Para
3: yo creo que no.
1: Que va a quitar a un peldaño seguro como Itzel.
0: Pues es que está bien flaca la caballada también. Pues, bueno. Entonces le pregunta de manera y dijo, y a lo mejor sí, no hay.
1: No sé. Me parece...
0: Con experiencia, con currículum, honesta, de confianza, quizás se reduce mucho.
1: Tiene mucha mujer joven trabajando. La misma Cintia Citlali Hernández era una mujer joven.
0: Eso sí.
1: La de energía es una mujer joven. La de misma del bienestar, que en su momento fue una mujer joven. La de turismo es una mujer joven.
3: Hoy no más, puras mujeres.
1: Bueno, qué bonito.
3: No. ¿Y los hombres dónde están?
2: Bien, gracias.
3: ¿Y la Secretaría de los Hombres dónde está? Ay, no, se pasa. ¡Pura!
1: Que lloradera de los hombres ahora.
0: Gracias, amiguitos. Gracias por estar en esta primera hora.
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1: Arena. Yo estoy fascinado.
2: ¿Por qué?
1: Tuvimos dos fines de semana
3: llenísimos,
2: grandiosos.
3: Día de la música y el festival de fútbol. Y ahora, ¿qué creen?
1: Va a haber una convención de porristas que vienen 3,000 porristas por 5 días.
2: Se las traemos todas a Popín para que su cumpleaños no pase desapercibido, fíjate.
3: Una porra masiva.
1: Si eso fuera poco, va a ser el desfile gay el fin de semana. Y va a haber
2: la celebración del mes de la diversidad.
1: Bueno,
2: o del
1: yo le digo gay, es lo mismo.
2: No es lo mismo. BTQ+.
1: Sí, y qué, ¿quién creen que va a ser el moderador?
3: No.
4: Rodolfo Popín Alvarado.
3: Sí, bueno, quiero buscar la información porque quiero agradecer la invitación al comité organizador y también a Más Orgullo y Mazatlán Diverso y Sinaloa Diverso por la atenta invitación que hicieron para participar en los conversatorios. Yo no soy expositor, yo voy a moderar unas conversaciones que van a tener, que se van a llevar a cabo el día de hoy. Empiezan.
4: ¿Allá hoy?
3: Hoy empiezan, así es. Me va a tocar, o sea,
1: toda
3: con
1: la semana va a haber fiesta.
3: Sí es.
4: Estos son
3: tres conversatorios.
1: Pero va a haber muchísima gente.
3: Sí, pero ese es el fin de semana, pero bueno, hoy quiero comentar. Me dejas terminar con la información.
1: Yo no digo nada, ya Hernana, ya acusa Hernán.
4: No, técnico, todo.
3: Bueno,
4: todo bien.
3: Hoy miércoles 17 inician con el tema de la vieja escuela, las nuevas identidades, la revolución del movimiento LGBT+. Va a estar Lisette Orea, que es psicoterapeuta. Va a estar Jocelyn Ulibarría, que es estudiante, y Gualberto Castro, director del ballet folclórico El Mazatleco. A mí me toca dirigirle el conversatorio y quiero agradecer, por supuesto, a Más Orgullo
2: y a Mazatlán Diverso. Oye, es importante saber que las celebraciones traen mucho turismo a Mazatlán y que es muy bonito ver el colorido de esta fiesta que organiza la comunidad, ¿no? Sin embargo, también es muy interesante que este tipo de conversatorios se lleven a cabo para que conozcamos más de lo que ha sido la lucha. Oye, todavía hay mucho por recorrer, pero hay muchos.
1: Y van a hacer varios carros alegóricos.
2: Eso me parece muy bien, porque se vuelve un carnaval.
3: Aparte de que esta marcha es más vistosa porque nos encontramos con el bello atardecer y el Mazatlán y el puerto, claro, todo eso, se reutilizan los carros alegóricos del carnaval, que es una excelente idea, sacarle un doble o un triple uso, porque también se utilizan para el carnaval de Villa Unión. Ajá. Entonces, qué bueno que se
1: ¿Y quién va a ser la madrina?
3: Va a haber tres, Catalina. Bueno, va a ser la licenciada Karina Torres. La licenciada Karina Torres ahorita es muy popular porque inició como una alterna de las originales perdidas. Sabemos que las perdidas es
2: ¿Paola?
3: Wendy Guevara y Paola Lapatas. Después fue Kimberly la más hermosa y después se fue haciendo como que el universo más grande. Licenciada Karina Torres es una chica trans.
1: Es de broma fácil.
3: Es una chica trans muy muy divertida que se hizo famosa por el dichoso video. Era de que cómo se nota que no se baña todavía, ¿verdad?
1: Es el mismo humor de la
3: mujer. Y después tiene muchos otros videos, por ejemplo, como el de oiga señorita, ¿y usted qué viene a hacer? Y que le preguntan, bueno, yo con mi rostro autóctono, apocalíptica, por apocalíptico, la
2: me
3: película.
2: Me la estoy imaginando porque no la conozco.
3: Lo que pasa es de que llega migración. Ajá. Y en migración le preguntan, señorita, ¿y usted qué onda? ¿Qué andas? Y ella explica, pues yo aquí con mi rostro autóctono, apocalíptica, le digo, soy mexicana. Entonces, y muchos otros videos más, ¿no? O sea,
2: oye, no es esa la que cocina, ¿verdad? Hay una que cocina.
3: Paola Suárez es la que cocina. Es así es. Y bueno, pues.
1: Yo tampoco la conocía, se me hacía el montón.
2: Es que hay una que cocina.
1: Sí, y Wendy Guevara.
3: Pues Wendy Guevara rescata televisoras, no sé tú.
2: Sí.
3: No sé.
2: Y va a representar a México en eventos internacionales así de empresas.
1: Bueno, pues Karina Torres va a ser la reina.
3: Sí.
1: Y bueno.
3: En Culiacán estuvo Gia Gunn. Es la de, no puedo decir la palabra, pero respeta tu cultura, porque Gia Gunn es una ex participante de un programa que se llama RuPaul's Drag Race. y ella siempre fue muy controversial. No ganó, nunca ha ganado.
2: ¿De nacionalidad?
3: Ella creo que es, tiene origen asiático, ajá, pero es de Estados Unidos, pero vive en Estados Unidos. Oye. Y habla perfectamente español y creció entre dragas latinas y habla perfectamente español. Elena,
1: ¿quién crees que es el jurado ahorita de la más draga?
2: ¿Quién es?
1: Lolita Cortés.
2: Ya estaba.
1: Yo no me había enterado. Sí.
4: Lolita Cortés ya estaba. Sí, ya estaba.
1: Imagínate Lolita Cortés de jurado lo que les dice.
4: No, el que estuvo muy tiempo, mucho funado fue Aldo Rendón, ¿verdad? Porque era muy
3: directo. Pues directo. Bueno, lo que pasa es que Rolando, el día de ayer empezó un reality show que se llama Todas las Más, la segunda temporada de Todas las Más. ¿Qué es Todas las Más? Es como un All Star,
2: un compendio.
1: En español, señor.
3: Hay un programa que se llama La Más Draga, que tiene 7 temporadas. La Más Draga son 7 temporadas y hay 7 ganadoras. Dentro de las que no ganaron, hacen un Todas las Más.
2: Las que hicieron más controversia, las protagonistas.
3: O las que la gente que quería que ganara, pues regresan. Ahora ya es la segunda temporada de Todas las Más que vienen de estas 7 temporadas.
4: Okay. Pásalo, explica en español.
3: Hoy empezó y Galilea Montijo.
1: Parte del concurso. Sí. La verdad me
3: Está muy entretenido. Galilea Montijo es la conductora y juez.
2: ¿A dónde se transmite o quién?
3: ¿Cómo en Ciudad de México?
2: No, pero a través de YouTube está abierto.
3: Entonces, y los otros dos jueces eran Lolita Cortés y Alfonso Weitzman, el maquillista. Sí. Íntimo amigo de Galilea.
4: Y de la gaviota
3: y se paseaba en el avión presidencial.
2: Así es.
3: Entonces, es muy interesante. El programa empezó ayer, lo pueden checar, es abierto, es gratis.
1: Hasta se me antojó verlo.
3: Fíjate, el día de ayer, porque no solo desfilan con un tema. El día de ayer era la más diva, entonces le hicieron un tributo a Pedro Infante, a María Victoria. De hecho, bailaron al final la de Cuidadito. Salía por ahí la doña, también salía Evangelina Elizondo. Fíjate. A Evangelina Elizondo, la draga, creo que era Fifi esta, la muchacha. Se puso una peluca así como Evangelina Elizondo.
4: Como mamá nena, de mujer.
3: Y toda maquillada, toda perfecta, y un vestidazo negro. Parecía la mala de la novela. Pero lo peculiar es de que en la parte de atrás traía un moño azul gigante. Para recordar que ella es la voz original de la Cenicienta.
2: Sí, claro.
4: A la compañía de Walt Disney. Me gustaría moderar una mesa de estos temas que la gente puede decir ya chole, ya como friegan, si ya obtuvieron lo que obtuvieron. Uh-huh. Pero no, hay una resistencia muy grande. El actor Rob Schneider, que todos lo conocen porque se casó con una mexicana, posteaba en español, todo muy latino, y donde de repente giró y volcó mucho hacia la derecha, se volvió un admirador totalmente de Donald Trump, de las políticas antimigrante, o sea, después de vanagloriar lo latino, lo mexicano,
2: vociferar su orgullo.
4: Ahora a vociferar en contra.
1: Pues hasta se divorció, ¿no?
4: Pues, su vuelta hacia la derecha, pues obviamente que va junto con pegado, dirían por ahí, ¿no? Pues se va hacia la comunidad LGBT.
3: ¿Qué dijo?
4: Porque se parte, si eres de derecha, eres LGBT en contra. Pues bueno, resulta ser de que es el orgullo, es el mes del orgullo, o Pride, y en las ligas mayores, pues te has dado cuenta tú.
2: Sí, claro.
4: Cuando salen, pues no sé si hay otros equipos, pero por ejemplo hay uno que se llama los Dodgers, por ejemplo.
2: Sí. ¿El dos veces campeón?
4: El dos veces campeón, que traen la LA, en colores del arco iris. Pues resulta ser que la polémica comenzó con los de San Francisco Giants, que escribieron referencias bíblicas en sus gorras durante un partido del Pride Night, o la Noche del Orgullo, y pusieron la referencia Génesis 9:12-16, pasaje que habla del arco iris como señal del pacto de Dios. Que por ahí podrías decir tú, bueno, pues pues es una contrarrespuesta, sí. A lo mejor son sus creencias, siguen catalogando una preferencia sexual como pecaminosa, siguen condenando al infierno a otro semejante o a otra persona igual a ellos, pero bueno, ya serán sus creencias. Pero el asunto es de que, ¿y qué tiene que ver Rob Schneider ahí? Resulta ser que tú no puedes como jugador, ponerle lo que tú quieras a una playera. Son reglas estrictas de la liga de béisbol, de las ligas mayores. Tú no puedes hacer propaganda de nada porque está prohibido, ¿no? Imagínate que cada quien pusiera lo que quisiera, pues entonces los van a multar. Y Rob Snyder ofreció pagar las multas a beisbolistas que usen versículos bíblicos de la MLB y quedó en el medio de esta guerra cultural. Dice: ustedes cristianos pongan los mensajes bíblicos que ustedes quieran y la multa yo se las pago.
3: Oye, qué curioso que siendo los San Francisco Giants la cuna de del movimiento, una de las cunas del movimiento LGBT
4: en la calle Castro,
3: Castro. que San Francisco pudiera ser como el Vallarta de México,
2: donde se concentra la mayoría.
3: Me parece muy extraño que los San Francisco Giants, me lo puedo imaginar de los sangrones de los
4: San Diego.
3: De San Francisco. Bueno, pues lo que pasa es de que sigue habiendo racismo, sigue habiendo homofobia, sigue habiendo transfobia, sigue habiendo machismo, misoginia y todo eso. Precisamente por eso hacen todas estas luchas, independientemente de la minoría o del grupo atacado. Por eso existen ese tipo de cosas.
1: Bueno, vamos a anuncios.
2: Ay,
1: bueno,
4: ya adelantamos.
3: Sí, vamos a seguir. Bueno. No más.
4: Si usted quiere, mandamos anuncios.
3: Quiero decirles que hoy el 17, 18 y 19 van a ser los conversatorios. Yo voy a estar el día de hoy en punto de las 5 de la tarde.
4: ¿No repites el tema?
3: Así, el tema en el que voy a encontrarme yo moderando es de la vieja escuela a las nuevas identidades, la evolución del movimiento LGBT+.
1: ¿En dónde va a ser?
3: Va a ser en la Casa del Marino, en el punto de las 5:30 de la tarde.
2: Maravilloso lugar para hacer
3: sí,
2: el evento.
3: Sí, y mañana jueves es salud, estigma y superación, el panorama.
1: ¿También va a ser
3: solo el día de hoy, pero mañana hay otro tema que es salud, estigma y superación, el panorama actual del VIH en México, y el viernes voces de resiliencia, de la discriminación al orgullo y al éxito.
4: Porque no todo es pie, está hablando como tú sí crees, estigmatiza.
3: Es que fíjate que
4: fíjate, también hay información, cultura.
1: Yo ni salgo.
3: Sí, es la semana, de hecho es la semana, el comité de la semana cultural fue quien me contactó para hacerme la invitación para moderar los temas. O sea, pero es que mucha gente se clava.
1: La atención
3: en la pura marcha.
1: Es la marcha más importante de Sinaloa.
3: Del noroeste, y yo creo que de Sinaloa sí. Sinaloa es Sonora.
4: Contamos con el activo que viene siendo los carros alegóricos, que el Instituto de Cultura ha estado siempre a bien proporcionarlos, ¿no?
3: Sí, nomás que una cosa que sí resalta mucho Sinaloa Diverso, no es una fiesta, no es un carnaval, es una conmemoración, es una lucha, que todavía sigue. Sí es muy vistosa, sí es muy estrambótica, sí es muy estrafalaria, es muy muy sensual en ciertos aspectos.
2: Llamativa,
3: pero no deja de ser una lucha, ¿eh?
2: Por supuesto. La realidad es que somos los que somos protagonistas como testigo, como público. Quien vuelve a una fiesta esa conmemoración. En realidad ellos trabajan en una lucha, pero somos los de a pie, los que estamos viendo y celebrando ese tipo de eventos.
3: Y ni empiecen con sus cosas de que exhibicionismo y que no sé qué. En México hubo 4 marchas donde se desnudaron ciclistas, donde se desnudaron personas que utilizan el transporte público, y no me acuerdo cuál otra el que se toma fotografías desnudos, y nadie dice nada.
1: Pero
3: nomás una sección, una representación de la gran diversidad de la comunidad LGBT, parece que todo el mundo se vuelve un escándalo. Hay muchas otras
1: cosas. Yo me prometí no decirte nada, así que no.
3: ¿Y a mí por qué?
1: Porque va a ser moderador. No. Yo me quedé callado.
2: Por eso me echó los caballos ahora, a mí ahora.
4: Sí. Agárrate.
3: Tú dime todo lo que quieras.
1: ¿Y a qué hora pasa por ti el pastel?
2: Vámonos.
3: Muchas gracias. ¿Cómo saben que era mi favorito? Era mi favorito.
1: Oye.
3: Fuera de leer, les digo por qué.
1: Oye, bueno, otro.
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24: Son las 10:49.

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3: Esta es la edición número 24 del Exámetro.
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3: Bienvenidos a la edición número 24 del Exámetro, el conteo oficial de la cadena más importante de habla hispana. Yo soy Juan Carlos Nájera y a lo largo de esta hora te presentaré las 10 canciones más pedidas en Exa FM. ¡Comenzamos!
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3: Tras su exitosa presentación en CDMX, Rawayana llevó su música a Guadalajara, donde la banda venezolana logró un sold out con su ¿Dónde está el After Tour?, gira que regresa en octubre con una fecha programada en Monterrey. Es momento de escuchar a Rawayana en el lugar número 10 del Exámetro.
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1: El tercer álbum de Olivia Rodrigo ya está aquí. Después de 3 años de espera, la cantante ganadora de 3 Grammys lanzó este fin de semana Just in Paris Hot for a Girl So in Love, material que ella misma considera el más ambicioso y personal hasta la fecha. Es momento de escuchar a Olivia Rodrigo en el lugar número 9 del Exámetro.

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1: Además de formar parte de la máxima fiesta del fútbol, con Dando Vueltas, uno de los temas oficiales del torneo, Raúl Alejandro inauguró en Puerto Rico la Tribuna del Fútbol, iniciativa que busca impulsar el crecimiento y visibilidad de este deporte en la isla. Es momento de escuchar a Raúl Alejandro en el lugar número 8 del Exámetro.
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2: Ponte cómodo que estamos de regreso en el Exámetro. Recuerda hacer tus peticiones a través de las redes sociales de Exa FM.
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2: Kenia Os fue una de las celebridades que se dieron cita en la inauguración de la fiesta más grande del fútbol. La intérprete de Malas Decisiones disfrutó del partido inaugural entre México y Sudáfrica desde las tribunas del Estadio Azteca. Es momento de escuchar a Kenia Os en el lugar número 7 del Exámetro.
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1: Elena Rose ya lee, une sus voces en Tu Tu Tu, una canción de ritmos caribeños que apuesta por el romance y la conexión emocional. El tema forma parte del EP más reciente de la venezolana, No Quiero Que Se Acabe, y ya comienza a conquistar a sus seguidores con su sonido fresco y veraniego. Es momento de escuchar a Elena Rose en el lugar número 6 del exámetro.
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1: Gloria Trevi continúa cosechando éxitos con No Estás Sola. Su más reciente sencillo ya supera los 6 millones de reproducciones en plataformas digitales, convirtiéndose en el tema más escuchado del vuelo, producción que marca una nueva etapa independiente en la carrera de la cantante. Es momento de escuchar a Gloria Trevi en el lugar número 5 del Exámetro.
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5: Estamos de regreso en El Exámetro. Recuerda seguirme en redes sociales como @jcenajeroficial.
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5: Los Ángeles Azules y Belinda se sumaron a los artistas que participaron en la inauguración de la fiesta más grande del fútbol. Juntos, al ritmo de la cumbia, interpretaron Por Ella como parte de esta esperada ceremonia de apertura. Es momento de escuchar a Los Ángeles Azules y Belinda en el lugar número 4 del Exámetro.
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1: David Bisbal regresa a México con su Eternos Tour 2026. El cantante español llegará en octubre con una gira que celebra 26 años de trayectoria y en la cual rinde homenaje a artistas que han influido en su carrera, como Juan Gabriel, Camilo VI y Rafael. Es momento de escuchar a David Bisbal en el lugar número 3 del Exámetro.

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6: Estamos de regreso en el exámetro. Recuerda hacer tus peticiones a través de las redes sociales de Exa FM.
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6: BTS llega a las salas de cine con BTS World Tour Arirang. La proyección especial permitirá a las ARMYs de todo el mundo revivir uno de los conciertos de la agrupación, que se transmiten como parte de los festejos de su aniversario. Es momento de escuchar a BTS en el segundo lugar del exámetro.
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1: Esta semana, Raguayana y Manuel Turizo descienden al 10º sitio con Inglés en Miami. Olivia Rodrigo baja al número 9 con Drop Dead. Elena Rose y Ale debutan en el 6º escalón con Tu Tu Tu. Gloria Trevi se mantiene en el 5º lugar con No Está Sola. David Bisbal se ubica en la 3ª posición con Vivir Así Es Morir de Amor. Y BTS se queda en la 2ª posición del Exámetro.
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1: Shakira y Bruno Boy hicieron vibrar al público durante la inauguración de la fiesta más grande del fútbol. Los artistas interpretaron Die Die, tema oficial del torneo, que acompañó uno de los momentos más esperados de la ceremonia de apertura. Es momento de escuchar a Shakira en el primerísimo lugar del Exámetro.
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1: El Exámetro es producido por Saúl García, el guión a cargo de Hatsiri Durán, dirección general Jesse Cervantes, todos los derechos reservados de MBS Radio. Yo soy Juan Carlos Nájera, nos escuchamos en la próxima edición y recuerda en todas partes, ponte Exa. Adiós.
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